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1: Buenas tardes.
2: Ya está a la vuelta de la esquina. Buenas tardes con el patrón. A

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6: Okay,
7: ahorita ya un poco más, pero al principio cuando llegamos,
6: nomás ustedes,
7: éramos, llegamos a un pueblo que se llama Tayoga, allá, uh-huh, allá en North Dakota, y este,
6: los únicos,
7: dos mil habitantes.
8: Wow.
9: Dos mil.
8: No inventes.
6: No, pues sí, son como seis veces el pueblo del chino, ¿vale?
7: Haga de cuenta como Chocotlán.
6: Como Chocotlán. Igual, mira, si tú juntas a los integrantes del recodo, hay más gente ahí que en Chocotlán.
9: Ah, Chocotlán está perro. Está perro. Agradecemos por los regalos. Mire, a mí me trajeron este vaso. A Don Chito le trajeron una placa, una gorra.
6: Esta es una tienda de por allá, ¿verdad?
8: No, sí. Shields.
6: Así se llama. Está muy chida la edad de la gorra. A ti se te ve bien perrona, chile. A ver, ponte esta.
9: Todo se me ve perro.
6: No, la neta, aunque tengo que reconocer que sí, nomás que lo malo es que no sabes combinar tu...
9: Se dice cuerpo ropa de prodiosero.
6: Wow. Okay. Mira, o sea, también se te ve bien perrona.
9: Ahí está.
6: Sí. Te la vendo la mía, dame.
8: Ay, ¿cómo la vas a vender?
6: Ya, todo.
8: No
6: quiere vender.
8: Ay, no.
6: Tengo que vender. Bueno, va a poner pues la mía también, que va a no ser tan chida como al chino. Vamos a poner
9: el culiaco. Vamos a decir el buzón, gracias por acompañarnos, no se vayan aquí.
8: ¿Quieren mandar saludos? Saludos.
9: ¡Ábramelo!
6: Quédense a ver. El show.
7: Pues a toda la familia Cruz allá de North Dakota. Y uh-huh, este, pues ahora sí que a los de Puebla.
8: Eso.
6: Órale, saludos a los
8: de Puebla. Puebla.
9: ¿A quién más?
8: A los del Monte, a mi prima en San Dimas, a mi prima en San Fernando Valley.
9: ¿Cómo se llaman las primas?
8: Lupita, Santa, Ubi, Nicole, Brandy.
6: ¡Brandy! ¡Un güey se llama Brandy!
8: ¡La sobrina!
9: ¿Sí? Vegana se llama Brandy.
7: Pero sí, okay, nos Brandy da mucho gusto que nos recibieron. Y,
6: no, pues vale, pues aquí sí. Everybody's welcome.

0: Everybody, everybody. Mira, parezco así como señor gabacho que viene a casar. Oh my God, get out of my property. Get out of my property.
1: ¿Cómo se agarra un rifle, señor?
0: Así. A ver si ahí el cómo se agarra un rifle.
1: No, al marquero, mi hijo, que vive allá.
0: Se le olvidó el hijo. Que a toda madre. Que a toda madre se le olvidó el hijo, vale. Voy a mandar saludos a mi compa Heracles Sandoval, a mi compa Marco Serreno, Alberta Cantú, que me compró dos playeras, gracias. Donaldo Gómez, Anuar Martínez, gracias, mi compa Anuar, usted ya tiene todo, viejón. Alejandro Andrade, me compró dos playeras, Juan Moreno, Norma Andrade también, Armando Preciao, Eddie Tejada, y había un camarada que me compró tres, pero ya se me perdió.
2: Yo nada más quiero hacer una acotación, aclaración, y además un disclaimer para todos nuestros radioescuchas.
0: A César Luna me compró
2: tres playeras. Para toda la gente que nos ve en radio, televisión y YouTube. Si usted cree que nosotros estamos limitando la carrera del Chino aquí en el programa y no lo dejamos hablar, es porque él está llenando su álbum Panini, y los últimos semanas del programa no habla, no participa y no está presente por estar llenando su perro Panini.
3: No, este es el Fito para empezar, nomás le estoy pasando la repetición.
0: Bueno, está bien. Tengo 10 últimas 10 playeras 2XL y ya no tengo nada más que 2XL y 10 playerukis. Va. Ahora sí vamos a la saludadera de YouTube.
3: Le estoy dando like a la abogada Letira y subió
0: fotos. De saludos a mi esposa Maritza, que la amo y que todo lo hago por ella, dice nuestro amigo Guillermo.
2: Ya vio que la Challenger le está reclamando. Le tengo una queja a don Celebridad.
0: A ver.
2: ¿Por qué perra sacó las playeras en día de renta? Hoy no pude comprar. Yo le he comprado todas y ahora no pude.
0: Challenger.
2: Fíjasela. Fíjasela.
0: No, I got it. Nomás es pura 2X, pero...
2: No, sí, apenas se me listo para el guerrero.
0: Apenas está el lazo para el puerco. Como que era.
3: Emily, ya vi que me llamó la mañana.
0: I got you. Challenger. River, I got you, baby. 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
3: Saludos para todos los de Tinajas de Vargas, Michoacán, la familia Guerrero, por favor.
0: Saludos a la... ¿Sí?
3: Sí.
0: Ok, saludos a la familia Guerrero con mucho cariño, hasta Tinaja de Vargas, Michoacán.
3: El que entendió.
0: ¿Quién
3: entendió?
0: Lo mandó.
3: Oh, ya saben cómo
0: está
3: son.
0: Bien, saludos con mucho cariño.
3: Ya saben.
1: Respeto también. De Guerrero.
0: También cariño y respeto.
3: Como para esa gran familia.
0: Dice...
3: Saludos a mi mamá, hoy es su cumpleaños. Britney, ¿cómo se llama tu mamá? Nomás así le vamos a mandar mensaje.
0: Britney.
3: O Britney. O Britney.
0: Britney.
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0: Chilchota es el mejor pan del perro mundo mundial, el pan de Chilchota.
1: ¿Por qué? ¿Qué tiene especial?
0: It's just amazing. Amazing, sí, bre. De Krasmanchi.
2: Y las emas de Tinguindín.
0: No, yo creo que el pan de Chilchota le gana a las emas de Tinguindín. O sea, as a general thing, yes.
2: ¿Sí?
0: El pan de Chilchota, decir.
2: Yo no me acuerdo si he probado el pan de Chilchota.
0: Pregúntale a tu jefa. Sí, pregúntale a tu jefa.
1: ¿Chilchota está en Michoacán?
0: Chilchota está bien cerquita de ti, Giselle.
1: ¿Por qué?
0: Como a una cuarta de tu barbilla.
2: Baja la mirada.
0: Chilchota está a una cuarta de tu barbilla.
1: No te pases, señor.
0: Una cuarta de tu barbilla. Ahí se encuentra ese pueblo que se llama Chilchota.
3: Si agaches la mirada, lo puedes ver.
0: Lo puedes ver.
3: Chino, quiero empezar mi libro de estampillas. No, pues ya tardaste.
1: ¿Ya
3: ¿no?
1: para qué, güeyes?
0: Empieza a leer uno mejor. Chino, ¿cuándo empiezas a leer un libro, vale? Si leyeras un libro con la mitad de interés que has hecho con ese, ya habrás de ver. He aprendido algo.
2: Viejón, un saludo para mi esposa Diana Núñez de Ambato, Ecuador, que desde que perdió contra México me tiene durmiendo en la sala.
0: Dice
2: Jorge Soto.
0: Vive Ecuador, ámense, güeyones, como que era, le veras de haber apostado. ¿Nunca han apostado con sus esposas?
1: No manches, ¿cómo?
0: ¿Ah? Yo sí, vale.
1: ¿Qué hizo?
0: Le aposté.
1: ¿Qué le apostó?
0: Es que me da vergüenza decirlo.
2: No, dígalo.
1: Dígalo ya.
0: Que si perdía, se iba a mochar con el pollo loco.
2: Ah,
0: sí, gané, sí,
1: compré. Sí, pagó el pollo. Ay, don Chito, sí. Yo pensé que era algo más. Sí,
0: a ver, hacer un segmento. Si la Giselle fuera tu ruca y fueras a apostar con ella, ¿qué apostarían?
1: No, vamos a hacer ese segmento. Dice Salvador
0: Calipas. Mira, ¿lo ves? Aquí te estoy dando puro material chido y no estás poniendo atención.
3: Estoy por
0: ahora me está tocando a mí decirle a leperada.

0: son en las actividades de este Bueno para Nada? ¿O
1: no entre las personas que andan usando este programa como plataforma para sus perras tiendas? Y
2: o sea, usted,
1: ¿a yo, verdad?
2: Sí.
1: Ok, bye.
3: No, estoy leyendo los mensajes para no repetir los saludos. Estoy bien.
0: O sea, es mentiroso, chino.
3: Aquí estoy, no, y esto no, de verdad.
0: Ay, este vato dice.
3: No, aquí estoy viendo los mensajes.
1: Dice, mi compa Ares, le mando un abrazo a mi compa Ares. Beso. Precioso. Perfecto.
2: Felicitaciones.
1: Dice, el mejor pan es el del chilacayote de Tinguindín. Y se me hace que sí voy a tener que estar de acuerdo yo.
3: Ve. Ve.
1: Pero el pan, ok, la sema de Tinguindín es única.
3: Sí.
1: Pero el pan.
2: De chilacayote.
1: No, el pan como panadería, como artesanía, el pan artesanal de Chilchota, ya, porque hay muchos tipos de panes.
2: ¿Para qué se pelean si los dos están buenos?
1: Yo digo que yo y Aris estamos buenísimos.
3: Todos los de Michoacán van a decir lo mismo. Nuestro pan es el mejor.
1: No, ni que fuéramos de Sinaloa. Allá los de Sinaloa, todos están mejores en Sinaloa. No, pues marículo de allá, compa. No, que pa' catedral la de allá, compa. No, me pa' fiesta la de allá, está mejor la de Mocorito, pues. Van al Coachella y dicen, está mejor el festival de la primaria ahí en Mocorito, compa. Todo está mejor allá.
0: Sí, es cierto. Sí, vale. Dice aquí en YouTube, Miguel Santa Cruz, saludos para todos los valles de Huipana, Michoacán, y los que radican en Omaha, Nebraska, que hasta por acá se escuchan.
2: Dice, felicitaciones para Luis Antonio Vivero, que hoy cumple años, de parte de Miriam.
1: Salud, Miriam.
3: Tema.
1: ¿Qué?
3: ¿Qué estarías dispuesto a hacer por México si sale campeón? Ejemplo, yo dejaría tomar alcohol por 7 meses.
1: Yo nada, yo nomás, yo no sé si mi corazón lo soportaría la embriaguez.
3: ¿Se nos muere?
1: A mí me da, lloré con Argentina, vale, que ni argentino soy. Lloré cuando Messi levantó la copa. Con ti más con México me muero yo.
0: No, ni Dios
1: lo
0: quiera.
1: Yo por eso no quiero que gane México campeonato. Yo voy a dar el perro pasotón yo. Yo sí me muero de la emoción, ¿vale?
2: Entonces, ¿qué o no
0: gane? Y lo veo llorando usted.
1: No, yo lloro.
0: Y lo veo llorando lloro, usted.
1: Uy, yo, cállate,
0: será. Es muy de esos usted.
1: Hombre, vale. No, cállate, mejor. Dice, ¿quién es el patrón ahí? ¿Quién? ¿Por qué no le ponen un alto al chino? Dice aquí el RJ.
3: ¿Alto
1: ¿quién es el patrón aquí?
3: ¿Y alto como para qué?
2: El que le permite todo aquí es usted.
1: A todo lo que haces.
0: En sí, usted y Saí son los supervisores.
1: Hoy quiero, ¿sabes qué? Saí. Quiero una junta con los patroncitos de esta empresa.
3: Sí.
1: ¿A qué? Patroncitos, digo. ¿Verdad?
2: Patroncitos.
0: ¿Se escuchó?
1: Quiero que me digan el rango y dónde estoy yo ubicado. Para ver hasta dónde puedo yo estirar cuerda con ustedes tres, chiquillos. Porque yo estoy en un limbo donde yo quiero estirarles la cuerda. O sea, yo quiero agarrarte a ti. O sea, estirarte la cuerda, pues, ¿verdad? Pero no sé hasta dónde pueda yo mi palámetro.
2: Es que, mire, le voy a dejar en claro. Mientras estemos al aire, usted me puede estirar la cuerda. Saliendo del aire, el que se la jala soy yo.
1: Ok, está bien.
3: Ah, bueno. Eso es lo que queremos saber.
2: Too much information.
1: ¡En exclusiva! No, para saber hasta dónde puedo yo regañar.
2: Pues yo se lo estoy diciendo.
1: El patrón me dice, no, usted manda allí, usted corre a quien quiera. Ay, chiquititos. Looking for some job.
3: Tengo otro tema.
1: Venga.
3: Beneficios que obtienes de tu trabajo. Les cuento, soy jardinero, trabajo en una compañía, soy chofer, y cuando me toca limpiar mi casa, mi jefe me presta la herramienta, la camioneta, y mi casa la tengo al puro pez. ¿Beneficios de tu jale?
1: Hacemos
3: grandes eventos.
1: No, pues una pregunta.
2: A ver,
1: si tú eres jardinero y te va bien en la jardinería, ¿harías el jardín de tu casa o pagarías porque te lo hiciera?
0: No, lo haces, ¿no?
1: ¿Lo haces tú?
0: Sí.
1: No, yo no lo haría.
0: ¿Por qué no?
2: Don Cheto es en casa de herrero a salón de palo.
1: Sí, y yo siento que es en casa de herrero a salón de palo.
0: Mi papá es constructor y él hace las cosas en la casa.
1: No, pues no debería.
0: ¿Cómo no?
1: O que agarre a alguien a que las haga.
3: Ah, sí. Suegro, Tavo, aquí estoy para ayudarlo.
0: No es tu suegro.
3: Aquí estoy. Cualquier cosa.
1: Bueno, regresamos. ¿Quién sabe con qué? Pero ahorita regresamos.
0: Entonces, ya volvemos. ¿Cuáles van a ser las consecuencias por lo del álbum Panini del Chico?
1: No, pues quiero hablar con los patrones a que me digan hasta dónde puedo yo.
3: Es mío, es del Fito.
1: No me importa.
0: Peor. Andas haciendo el tuyo peor. Y el de otras personas.
1: Oh, peor.
0: Pues. Fito, ven para acá. Contigo.
1: A ver, ahí dame las de malo tu buena, es que pues. Cuando hay, te doy material cochinón para que te luzcas y estás en la mensa.
3: Ah, está bien.
1: Yo tengo que hacerle cochinón del programa cuando ya sabemos que los únicos cochinos aquí es tú y Saí cuando se besan.
3: Regresamos.
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6: Aquí manda 100.3 la ley, 5:27 minutos. Muy buenos días, feliz martes 14 de julio. Felicidades a todos los que están de manteles largos. Y saludos a las chicas que ya andan haciendo sus tortillas.

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ingeniero. En vez de arreglarlo, se me hace que lo desbarató, ¿verdad? Somos la que manda, 100.3 La Ley. Hoy martes 14 de julio, esperando una máxima de 80 grados, una mínima de 59. Y vámonos con esta.

0: y dije, voy, quiero hacer empanadas de cancha. Y solamente 6 gustos. Y para amigos como Don Cheto, para amigos como el Chino, para amigos como Said, como Giselle, claro, que me cargan ya. ¿Por qué? ¿Por qué? Porque no tengo capacidad para crecer mucho. No quiero crecer mucho porque cuando creces mucho baja la calidad. Sí. Porque uno industrializa. Claro,
1: también buen bien calidad, ¿eh?
0: Claro. Entonces digo, voy a vender 20 docenas por día y basta.
1: Y ya se acabó.
0: Exacto. A menos que me hagan un pedido. Si
2: como
0: tenés
2: catering y así.
0: Claro, si tenés un catering, tenés una fiesta o algo, me lo encargas con tiempo, yo te lo preparo.
1: Ok, pero ¿cómo te la raza, cómo te conectas para si queremos empanadas?
0: La raza,
1: pero esta empanada que yo me eché, una de carne que está riquísima, una de espinacas que está riquísima, una de jamón con queso que está riquísima.
3: La neta sí.
1: Pero ¿Qué sabores tenemos?
0: Bueno, tenemos.
1: ¿Qué sabores?
0: Pepperoni y queso.
1: Esa es muy buena, ¿eh?
0: Claro. Buenísima, porque el americano le gusta pepperoni y queso, el latino también pepperoni y queso por la pizza. Esto es pepperoni y queso. Después le damos espinaca, que es algo un poco más vegetal. Espinaca te ayuda a hacer.
1: Porque... Te ayuda al baño,
0: claro.
1: Pues, argentino, puedes ser argentino.
0: Y te limpia.
1: Claro, okay, es lo que tenemos.
2: Fibra.
0: Es verdura, es fibra, muy bien. Después tenemos de pollo.
1: ¿O pollo? Yo dije pollo, me dijo Eri, ¡pollo!
0: Said tiene razón, yo todavía no puedo con el pollo, pero pollo. Ya está, es lo mismo. Es lo mismo. Para la Real Academia Española, pollo y pollo es lo mismo. Ahí estamos. Después tenemos de carne, que es carne molida, muy buena, picosa, rica. Y me parece que me estoy olvidando de pepperoni. Jalapeño.
2: Ah, sí, es cierto, siempre has dicho que es jalapeño.
0: Claro, Giselle, metimos la de jalapeño porque a la raza.
1: El chili.
0: A la raza hay que darle.

0: Le fuerza.
1: Oye, ¿y cómo te
0: quiero contar algo? Es muy importante. Yo trabajo con la gente de la marqueta, la gente de la madrugada.
1: Ah, ok.
0: A nosotros estamos trabajando de las 11 de la noche, que la marqueta de fruta, la raza abre porque todo lo que vos compras en el supermercado,
1: pues tienes que comprar
0: fruta y verdura,
1: temprano.
0: Sí, están desde las 12, una, están toda la marqueta ahí, esa gente trabajando, y hasta las 11 de la mañana. Okay. Entonces yo puse una cocina a 3 cuadras y cocino para ellos. ¿No?
2: Ah, que me,
0: claro,
2: okay.
0: Porque a esa hora ellos no tienen nada para comer.
2: Para que comer.
0: Entonces le doy una opción.
1: Oh, entonces,
0: si vos me permitís, yo le quiero mandar un saludo muy grande a los Vera, a los Elías, a todos los que la raza me permitieron a mí, me compraron, confiaron en mí y me ayudaron con
1: Ok, pues Edi, pero ¿cómo pues yo te ordeno una docena, hijo?
0: Mira, me podés llamar por teléfono al 213-909-3319. Ahí me podés mandar un texto,
1: okay.
0: O me podés llamar directamente. Repito, 213-909-3319. Y si no, me podés conectar por la página de Instagram, que es empanadas.chevolu.
1: Chevolu. Empanadas.chevolu.
0: Exactamente, Chevolu. Si mostramos el loguito ahí para que la gente ya lo tenga, el loguito de la empanada, y ahí se meten.
1: Ya te sigo, Empanadas.chevolu.
0: Ahí estamos, Don Cheto.
1: Ah, no, pues bienvenido. ¿Cómo tu hijo se llama?
2: Bruno,
1: ve, Bruno, mira, Bruno, ¿cómo estás? Yo te conocí chiquito a ti, Bruno, yo te voy a pagar tarigo a ti.
0: Sí.
1: Pero ¿cómo es eso si...?
0: Y Don Cheto te va a pagar el college, me dijo.
1: El colegio, no, pues, espérate.
2: Te lo va a patrocinar.
1: Gracias por venir, Eddie, gracias a las empanadas, Chevolu.
0: Sí.
1: La mera neta están riquísimas las
3: cuellas. Mire, ni modo que no.
1: Están riquísimas.
0: Yo te agradezco, y mi socio, Bruno. Nosotros dos te agradecemos muchísimo este espacio.
1: No, bien.
0: Este lugar, la amistad de tantos años, te la quiero agradecer muchísimo. Y te quiero firmar un libro que te traje antes.
1: Sí, del tango. Ese ladrillo está en la cárcel, su madre le extraña.
0: Ahí está, la historia del tango, y su protagonista.
1: Gracias. Empanadas.chevolu en Instagram.
0: Ahí está.
1: Y el número, ahí te lo voy a dar para si quieren ordenar empanadas a Lady, díganle lo mismo, Don Cheto. 213-909-3319, 213-909-3319. Qué comercialón, ¿eh? 213-909-3319. Empanadas, Chevolu, empanadas.chevolu. Como Che Boludo, pero nomás Che Boludo.
0: Claro.
1: En Insta. Ahorita te subo una historita. Bienvenido y gracias.
0: Gracias a ustedes, chicos. Me encanta lo que hacen, ¿eh?
1: Gracias,
0: placer.
1: No, llegó a trabajar aquí en la tele con nosotros.
0: Y siempre viene a...
1: En el programa de Don Cheto, fíjate que...
2: Desde ese entonces.
1: Y bueno, señores.
0: Ahí.
1: El ladrillo está en la cárcel, su madre lo extraña. Su dulce serenata no se irá a llamar. Los niños ya no tienen su amigo querido. Es que tanta monedita le daba al pasar.
0: Barrio de Belgrano, callejón de Texas, ¿te acordás, hermano?
3: ¿Saben que me encontré gente en el aeropuerto? Mucha gente de León.
1: A ver, venga.
3: Primero, la Monse me dijo, mándale un saludo a mi mamá Carolina, que trabaja.
1: ¿Fuiste a León o qué?
3: Que trabaja en un restaurante italiano. No, me lo mandó por texto.
2: No, okay.
3: Que trabaja en un restaurante italiano. Se llama L... O L... la Hostería. Bueno, ahí está.
1: ¿Hostería? Ese sí, ¿no?
3: Pues no sé, pero ahí está, saludotes. Saludos para la suegra. Y luego me encontré gente que decía, Chino, mándale saludos a los taxistas para Bruno y Ernesto, son taxistas en León, y también para todos los de San Pancho, de parte de los de La Boxer. Así me lo encontré.
1: Dice por acá mi copa GTO Exclusive, Don Cheto, saludos. ¿Por qué no abrió un negocio que se llame... ¡Qué rico empanadón! ¿Como el rico pechugón?
2: Ah, sí.
1: El rico empanadón. ¡Le entra, Giselle!
2: ¡Claro!
1: ¡El rico empanadón!
2: Le pedimos ahí consejos aquí a nuestro compa.
1: Sí.
0: Vamos a asociarnos.
1: Sí.
0: Necesito socios.
1: Yo también. Estoy hablando.
0: Vamos.
1: Mira, nomás que tenemos una cosa buena y una mala.
0: A ver.
1: La buena, que los dos tenemos ideas y muchas cosas. La mala, no teníamos ni dinero. Pero como quiera, pero ahí vamos a encontrar a alguien.
0: Yo creo que alguien encontramos, ¿eh? Alguien encontramos.
3: Ganas de
1: ver, dice este vato que si le hago el paro con unos, dice Don Cheto, andamos siendo un equipo y queremos ser un equipo con su logotipo, ocupamos 6,000 para los uniformes, con 3,000, nos puede apoyar con 3,000 varos.
3: ¿Pero qué, pesos o dólares?
1: Pesos, Manuel Velázquez, acá en León, Guanajuato, viejón, ¿cree que se arme? ¿Cuántos son 3,000 pesos?
3: Como...
0: ¿$1,000?
3: No, como... No, ahorita le digo en caliente, señor.
1: No, como 150 varos, ¿no?
0: $150.
3: Sí, yo creo que sí.
1: ¿150? Y se arma, ¿cómo no?
3: En este momento, 3,000 pesos, 153.
1: Mira, ahí te va. Le voy a dar al

0: en vivo 200 varos al chino para que te los ponga y que se arme con los uniformes, viejón.
1: ¿Como mi mamá?
0: No.
2: Pero ahí está, 50.
0: Manuel Velázquez de León, Guanajuato, al chino ahorita se pone en contacto con usted y ya jalé con los uniformes.
1: Vámonos, viejos.
0: Empanadas.chevolú en Instagram, ahí estamos, gracias, viejón. El ladrillo está en la cárcel, su madre, su madrecita linda, la extraña.
1: Lo extraña con amor.
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3: Aquí manda 100.3 de la ley, 6 de la mañana, que no se le haga tarde, maneje con mucha precaución a darle despacito, digo, al volante, ¿verdad? Saludos para Bertín Vázquez, que anda trabajando allá en Arroyo Grande, todos los días nos escucha, pero a veces no puede estar ahí, digo, mandando un mensaje, ¿verdad? Ahí le va el chico que nomás anda cortando manzanas, peras y de todo, y deja los jardines bien bonito. Bertín Vázquez, ¿eh? Échele, chiquitito. Jefe de jefes, para el jefe que está hasta allá en Georgia, Pancho del Rancho, papacito.

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0: ¡Golosa!

No calenté la voz, pero aquí andamos, señores. Bienvenidos y buenos días para todos ustedes que nos están escuchando. Donde quiera que se encuentren, buenos días, familia. Su amigo Don Cheto los saluda en esto que es Don Cheto al aire. Tantos años ustedes ahí escuchando a este viejo, una que veriéntome, buenos días. Esos que andan manejando, buenos días.

0: en el norte. Porque queríamos norte, ¿verdad? Queríamos norte y pues ahí está el perro norte, señores, tragándonos, mascándonos día a día. Por eso tratamos de aquí en el programa hacerle más a menos su día, que se la pase más a toda madre aquí con su amigo Don Cheto, como quiera que sea. Y aquí andamos bien, de bien a bien, caídos, caídos, pero tirando, señores. Buenos días. Ahorita ya están listos mis compañeros, pero también tenemos música, así que vámonos con música y regresamos, Don Cheto, al aire. Ya estamos en vivo. 9:09.
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0: ahí te dejé algo. Ahí está tú, como quiera que sea, aquí andamos echando ligados. ¿Cómo estamos, Giselle Bravo?
1: Al puro millonzón y bien prendida, señor.
0: ¡Ay, wow!
1: ¿Cómo le amaneció esta bella...
0: esta bella mañana?
1: Mañana.
0: Bien.
1: Qué bueno, me da gusto.
0: Según yo.
1: Sí, oiga, lo veo muy brillosita de su cara.
0: ¿Me está brillando?
1: Pues la, no, en buen aspecto, pues la veo mal, no se ve do.
0: Oh,
1: o sea, no se le ve opaca, se le ve así bonita. ¿Qué tanto se está poniendo su cara?
0: ¿Qué me estoy poniendo yo? Pura crema de la campana.
1: Ah.
0: La que me dieron según para las manchas, tú.
1: Pero le está sirviendo.
0: Ayer, Betty, que me vi el video que estábamos en el programa y me miraba requete bien brillosoti.
1: ¿En cuál
0: video? En el de ayer, en el programa de ayer, aquí en el de la tele.
1: Pero eso es bueno.
0: Sí.
1: Se le ve su piel radiante. Ya no se le ve... más seca que una semita.
0: Antes la traía humus. Es que nunca me cuidé yo mi piel. Ya, pero lo malo es que ya me la quiero cuidar ya de ruku.
1: Ya después de vejez vino
0: ya
1: la dirían.
0: ¿Qué güeyes, vale?
1: No, no pasa nada, don Cheto. Lo importante es que ya está tomando cartas en el asunto.
0: Bueno, quiero pensar que sí, Giselle Bravo. Quiero que sea pensar que sí, así que buenos días. ¿Qué les iba a decir? ¿Qué les iba a decir? Hoy es martes, ¿verdad?
1: Hoy es 14. Martes, efectivamente, 14. Ya se nos está yendo poco a poquito, Julio, Ya medio año. ¿Y usted ya sus propósitos que tenía para este
0: no,
1: ya?
0: No, ningún. O sea, puede ser que el de la rebajada, pues, porque gracias a la tircepatín.
1: Ah, sí.
0: Pero, lo madre, perdido a todas va, chavalada.
1: Ese podría aplicar, viejo.
0: Sí, no, perdido nada. A todas va. Pues mucha gente dice, no, pues que esto y que el otro y que aquello y que. ¿Hay alguna cosa que usted dudaba hacer y resultó que sí estaba bien hacerla? O sea, que sí fue una buena, una experiencia positiva.
1: Sí le resultó.
0: O sea, por ejemplo, ahí les va la mía.
1: Ajá.
0: Yo dudaba en inyectarme para bajar de peso.
1: Ok.
0: Pero machín.
1: ¿Pero por qué no creía o por qué
0: porque,
1: no?
0: Porque había un cierto dejo de machismo ahí ancestral, donde yo decía, no, pues es que eso es para perdedor y no tengo fuerza de voluntad, yo puedo solo con ejercicio y comida, pues ¿cuál ejercicio sí. y comida?
1: Disciplina.
0: Güey. Entonces resultó que hasta ahorita... me ha ido muy algo que no quería hacer y que lo hice por compromiso, porque yo no sé si ustedes recuerdan, Giselle, pero le cuento al público
1: sí.
0: que vino nuestra amiga Laura a inyectar a, no me acuerdo si era al chino, a Giselle al chino, o alguien vino a inyectar, y a mí me dijo, ándale, usted también, y yo nomás como por no dejarme, levanté la camisa y dije, pícale, pues ahí. Pero era así como por...
1: como de compromiso.
0: Como por no decir no.
1: Ajá, como compromiso.
0: Y yo miré que todos se picaban. Dije, vea, pues de hecho, para que no hacer sentir mal aquí a la morra.
1: Bueno, uno nos picamos para una cosa y
0: sí,
1: otra.
0: Claro, ustedes se picaban para otra cosa. Tú te picabas que para los ENATs o qué.
1: Para regenerar, sí.
0: Y dije, a ver, pues ya como por no decirle no a la morra. Y vaya. Entonces vamos a hablar el día de hoy. Cosas que tú... que tú no querías muy bien hacer, pero resultaron que... que te fue bien haciéndolas, abrir un negocio, ver una cosa, cambiar de look, hacerte una operación, etc. ¿Tú, Giselle?
1: Ay, pues yo pienso que, ¿qué podría ser? Ay, la lipopapada.
0: Ah, cuando traías esa madre aquí.
1: Y cuando andábamos bien vendadas mi amiga y yo. Fíjese que siempre me daba miedo, Chito, porque yo decía, ay, güey, cosas en la cara sí da miedo y así, pero no, viejo, lo hice y no me arrepiento.

0: Así que todas las morras que se quieren hacer es como lo más rápido y obviamente tiene sus cuidados y todo.
1: ¿Cuál es, el proceso de la micropapada?
0: La lipopapada,
1: O sea, lo que voy es,
0: Te hacen te hacen una pequeña incisión.
1: Ok.
0: Abajo de tu barbilla.
1: Pero te quitan la papada, pues.
0: Y te meten como un tubito, se podría decir, para, coloquialmente, para que me entiendan. Y te va a quitar, te lo meten ahí con anestesia local. De hecho, estás despierto. Y te están ahí metiendo y quitando. Y ya, ya es todo. Y ya tienes el cuidado de tus vendas por
1: hoy. Pues hoy ya te vamos a empezar, en vez de, te acabamos de estar con tema el día de hoy. Ferrari, ¿tú tienes algo que le dudabas y resultó que sí te fue bien?
2: Dios, señor.
1: Híjole.
0: Ay, amiga.
1: ¡No! ¡Híjole! Vamos a ir, tener que ir a una canción, yo creo. Vamos.
2: No. Elabora. Porque no sabía nada de operar.
1: ¡Híjole!
2: Mejor no hablo. Es que no sabía nada de operar, ni sabía usar el box, pro señor, ni hablar.
1: ¡Híjole! ¡Híjole! Le di si no le digo, vale. Ok, está bien.
2: Pero mire, ahora estoy operando el morning show, ¿eh?
1: ¡Híjole! Bien, Ferrari, bien.
2: Ay, mejor no digo
1: nada. Hoy va a estar nuestra amiga Stephanie ayudándonos, porque como quiera que sea, Estefanía, bienvenida a Arriba Oaxaca, señores.
0: Arriba Oaxaca,
1: por respeto a la gente de Oaxaca. ¿Alguna cosa que dudabas hacer y resultó que cuando le hiciste resultó muy positiva para ti?
3: Pues venirme para acá, para Estados Unidos.
1: Muy buena, elabora.
3: Porque sí tenía muchas dudas acerca de venirme, tenía miedo de no encontrar un trabajo, tenía miedo del idioma más que nada, porque pero pues el inglés estaba súper.
1: Demasiadamente bien.
0: Ay, la verdad.
1: ¿Tú de qué edad empezaste a estudiar inglés?
3: Pues en la escuela y en México te dan clases de inglés, pero aquí llegué directo a las clases de ESL. Porque sí, porque sí me agüité la primera semana que estuve aquí, porque me daba dolor de cabeza porque no entendía nada.
1: Tú de Oaxaca venías con lápiz, pencil, gallina, gen,
3: Ventana, window, cortador. Sí.
1: Ok. ¿O porque hablas muy bien inglés, güey? ¿Entonces tú qué estudiaste?
3: Sí, me fui derechito a las clases de ESL. Porque sí me agüité.
1: Pero no a high school.
3: No, a la de adultos.
0: Pregunta, pero ¿tenías familia aquí ya de antemano o...?
3: No, sí, aquí tenía tías. Ajá. Entonces, pues yo dije, pues voy a ir a calarle a ver qué tal me va, ¿no? Como que siempre había esa espinita y dije, mejor voy, me quito la espinita y después me regreso. Todavía sigo aquí. Salió bien la
1: espinita. ¡En exclusiva! Stephanie vino buscando un novio coreano. No lo encontró.
3: No.
1: Aún. Ok, ese es un gran chida. 21 después de la hora estamos en vivo, vamos a ver qué dice la raza. Entonces, como cosas que dudabas hacer, como que no querías muy bien, tenías tus dudas, te daba pena o...
0: Es que puede
1: ser daba...
0: muchos factores.
1: Es que mira, hay un factor que se le llama socialmente. Sí, a mí la verdad. Me gusta cuando quiero usar palabras domingueras porque no me salen.
0: pero...
1: Un factor social, el cual se denomina precisamente vergüenza social.
0: Claro.
1: Le tenemos mucho miedo a la vergüenza social. El famoso qué dirán, ¿verdad?
0: Uh-huh. Ay, pero ya estamos...
1: Por ejemplo... No he leído ningún mensaje, apenas me voy a meter a Instagram, pero ¿cuánta gente no dudó divorciarse?
0: Ah, sí.
1: Que decías, no, es que si me divorcio...
0: La tradicional.
1: ¿Qué van a pensar de mí? La gente se va a dar cuenta.
0: Mi familia.
1: Van a venir los miles de preguntas. Me van a decir que soy un matrimonio fracasado. Uh-huh. Probablemente me, como decía mi abuela, me sojuzguen.
0: Sí.
1: Me sojuzguen de que no le eché las ganas suficientes o que me explico. Yo creo que el divorcio es un gran
0: ejemplo
1: de esto que estamos hablando.
0: I agree.
1: Vamos a leer mensajes. Estamos en Instagram, Don Cheto al aire, bravo. Giselle, si soy Said, bueno, si va a decir, ¿no?
0: Ni idea.
1: Bueno, si no, aquí está Miguel. Si soy Said, el chino al aire, y estamos hoy con un tema, arrancamos con tema, me gusta mucho arrancar con tema. 23 después de la hora, cosas que dudabas hacer y resultó que estaban, que
0: sí
1: resultaron muy positivas, señores. Buenos días.
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0: 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Oh, yeah.
1: ¡Qué pobre estúpida!
2: Y si no le digo, vale.
3: Brillar.
2: ¿Cuándo has jalado tú, chino? ¿Cuándo has jalado?
3: Señor, 20 años de experiencia me respaldan. Es más, ¿usted ha jalado?
2: Yo he jalado.
3: Estamos en el mismo lugar, en la misma mesa.
2: Ya me la mataste allí, güey.
3: Aquí estamos en. Te digo que soy el DiCaprio, estoy en el Titanic, aquí con usted.
2: Y fíjate, sí, hundiéndonos, pero.
3: Hundiéndonos, pero.
2: Hundiéndonos, pero como la
3: orquesta. Como los músicos, hasta el final.
2: Hasta el final,
1: hasta
2: viejo.
1: Donde tope.
2: Hasta el final. Leyamos a la raza.
1: Leamos.
2: Dice, Don Cheto, viera cómo le dudé para ser troquero. Esto nos lo mandó mi compa Lorenzo Cepeda. Viera cómo le dudé para ser troquero. No me animaba. Y al último dije, ¿sabes qué? Vámonos, chin, chin.
1: Jalado.
2: Ahorita soy el mejor troquero de mi empresa, Don Cheto.
1: Qué perro.
2: Y con eso incremento mis ingresos. Ya compré mi casa gracias al troque al que tanto le tenía miedo.
1: Qué chido.
2: Vaya un aplauso.
1: Qué perro.
2: Y un reconocimiento a través del H Ayuntamiento de Don Cheto Alegre para Lorenzo Cepeda Farías, el mejor troquero. Y ahorita él, gracias, Don Cheto.
1: No, no manches.
3: Se echó de revés y
2: se llevó dos carritos. No, chido, mi compa. Sigamos leyendo.
3: Dice Antonio, lo mío es tonto, pero algo que reciente que me pasó.
2: No es tonto.
3: Así lo puso él.
2: No.
1: Bueno, para él.
3: Deja, ahorita
2: ustedes no se digan que es tonto. Déjenos nuestro trabajo nosotros.
3: Nosotros le bajamos bala.
2: Adelante, Chinel.
3: Ok, dice, llenar el álbum del mundial con mi esposa.
2: Es bien tonto esa madre, otro.
3: Dice, a ella no le gusta el fútbol y ahora hasta vio conmigo los partidos, se hizo fan de Bocinha, ahí el obviamente el portero de Cabo Verde.
2: Ahí hasta voy a decir así, tío Bocinha.
3: Dice, fue la mejor decisión que pude tomar últimamente. ¿Sabe que también llené mi álbumcito de Panini?
1: ¿Ya lo terminaste?
3: Ya lo terminé.
1: Ah, qué chido.
3: Y ahí tengo un chorro de repetidas que tengo que regalar.
1: ¿Está bien?
3: Dice, buenos días, dice, yo la verdad ir al psicólogo.
2: Ah, wow.
3: Yo pensé que era de locos y la verdad me ayudó mucho. Hasta la fecha sigo yendo, dice Joel.
2: Qué chido. Vaya mi respeto para Joel. El H Ayuntamiento de Don Cheto al aire quiere mandar un reconocimiento para Joel y vamos a mandarle una foto del mono Miguel en Choninos.
3: Ay, se va a invitar.
1: En tanga.
2: Dice,
1: ¿qué te pasa
2: no,
1: si
2: está buenero?
1: Si tiene su pegue, mi amiga.
3: ¿Quién?
1: La Miguelona.
3: Qué sí, güey.
2: Pero ¿dónde está Miguel? No lo veo. ¿No lo veo? ¿Ustedes lo ven?
3: No.
1: ¿Sí?
2: Ah, aquí está. Encontré a Waldo.
3: Waldo.
2: Dice, en el 2007, Don Cheto, la economía me puso mal. Teníamos un family daycare y tuve que trabajar de lo que sea. Viera qué miedo me daba conseguir trabajo y empecé a repartir pizza en Papa John's. Con mucha vergüenza, por alguna razón me daba vergüenza que me vieran repartiendo pizzas en Papa John's. Uh-huh. Terminó siendo el mejor trabajo de mi vida. Me sacó adelante y ganaba bien mucho con la propina.
1: Ay, qué perro.
3: Ah, qué bueno.
2: Ah, ok. 11 años.
1: En Papa John's.
2: ¿Hasta qué? Es 11 años, no, ya me dijo algo así como que su hija. Ah, mi sueldo se duplicó a lo que ganaba en mi family daycare.
1: Oh, wow.
2: O sea que el Papa John's le daba más que el family daycare.
3: Órale.
2: Yo creo que la miraban y decían, ay, le voy una corta más, ¿no?
1: Uh-huh.
2: Qué chido.
3: Bien, madreadito.
2: No, no es por eso. A veces hay raza que, ¿cómo se dice?
1: Que es dadivosa.
2: Que se ve, que se. No, mejor no les cuento.
1: No, dígalo, dígalo.
3: No, a ver.
1: Dígalo.
2: No se cuentan, no. Ah, una vez. Pero no en mamila, pero se me hizo que un. Porque esas cosas que uno hace y se regresan.
1: Claro. Okay.
2: La verdad.
1: Claro.
3: ¿Cuánto dio?
2: Una vez. Pero te quiero explicar, no voy a decir cuánto, voy a decir cuánto di, pero te voy a explicar el contexto. Una vez llegó a tocar la puerta una pizza que encargamos.
3: Okay.
2: Una pizza. Entonces yo abrí la puerta. Uh-huh. Y era una niña jovencita. Y atrás de ella estaba su mamá.
1: Ah.
2: Entonces la niña, muy asustada, me entregó la pizza y la señora le dijo, ay, oiga, es que es su primera entrega. Y yo vine a apoyarla.

0: porque es su primera entrega.
1: Ay, qué bonito.
0: Era la primera entrega de la niña. Entonces yo le di $50 de propina. Le dije, quiero que sepas que tu primera entrega te ganaste $50 de propina.
1: Ah, that's cute. Oh, está muy bonito eso.
0: Yo no la conozco ni nada, pero esa historia algún día le va a decir, no, y mi primer propina cuando yo empecé a trabajar.
1: Ajá.
0: Un viejillo que salió en puros calzones.
1: Ay, no manches.
0: Ay, no, qué asco. El trauma. No le alcanzó para el psicólogo para el trauma de haber visto usted en calzones.
2: Y ahora, fíjate, ahí ya he gastado miles en
0: no, salió.
2: Y a partir de ahora la niña nunca regresó. Nunca.

0: Anécdota. Don Cheto, vivir con mis suegros, no diga mi nombre, no quiero ofender a nadie. Vivía con mis suegros y era un ambiente bien pesado. Llegaba a mi casa y llegaba más estresado que del trabajo. Con decirle que Don Cheto, que me quedaba fuera de mi casa a veces hasta 40 minutos en el carro porque no quería entrar.
1: No más.
0: Por fin decidí y convencí a mi mujer movernos nosotros solos. Viera que a toda madre vivo.
2: Bien. O sea, más bien el moverse, ¿no?
0: O sea, se movió de con sus suegros. Es que luego sí puede estar pesado vivir con los suegros.
1: Sí. O es incómodo.
0: Está. A ver, yo sería un suegro chido.
1: Ay, no, no. Es
0: cierto. Ay, ¿por qué no, güeyes?
1: Bien,
0: no.
1: Me dice que sería.
0: No, sí, yo sería así como, mira este y no se comidi. Yo sí sería así, vale, la verdad.
1: Ajá.
2: Dice, antes dudaba mucho de empezar a correr porque pensaba que tenía que estar fido o ahora sí que era mucho esfuerzo. Con el tiempo me di cuenta que la verdad que muy bien hoy corro. Porque me ayuda a controlar la ansiedad, a desestresarme y despejarme de la mente. Ya llevo 5 años corriendo, dice Mani.
0: Es que correr está toda madre. Correr está toda madre. Ahí te va. Adal, tenía mucho miedo empezar mi pequeña compañía de jardinería, Don Cheto. No me animaba por años. Por fin me animé, gracias a Dios, la mejor elección que he hecho. Y digo, ¿por qué no empecé antes? A ver, corre a hacer el... Ah, ¿saben qué ocupo? Mm. Un cortárboles. ¿Quién tiene con que me corte un árbol gratis? Así. No, sí, ocupo un cortárboles.
1: O alguien que corte árboles. Cortárboles. O
2: el arbolote que está enfrente de su casa.
0: Un cortárboles.
2: ¿Usted no, esa madre está de no.
0: Sí, es que la ciudad quiere que a huevo contrate uno de los de ellos y me la quieren dejar Irineo bien gacho.
1: ¿Pero puede usted contratar el suyo?
0: Sí. A la super sorda. Si los vecinos no peinan. Yo sí puedo.
1: ¿Pero por qué van a tirar rata?
0: Es que luego peinan los güeyes.
1: That's being a Karen, dude.
0: Ay, no, dude, es que puro Karen. No peinan. La última vez que me lo cortó mi amigo el Penco, le llegó un vecino y, hi, do you work for the city? Are you supposed to, ¿quién sabe qué? Y mi amigo el Penco nomás le decía, no hablo inglés. Y ya después nos mandó una carta a la ciudad que tenemos que contratar a esa compañía de las de ellos.
2: Ah, doña huevos.
0: Pues mejor así a la sorduquis, uno que corte árboles, pero que sí tenga licencia, pues, ¿verdad? Por si las dudas.
1: Por si las moscas.
2: John dice, buenos días, yo nunca he servido para ningún deporte. Malo para todo. Y mi hermano un día me insistió en acompañarlo a jugar golf. Yo no quería, dije, no, esa madre toma tiempo. Es caro y la neta es, dije, esa madre es para, como usted lo dijo, es para ricos. Y pues que me animo. Va a creer que esa madre es difícil y que salgo perro para el golf. Nunca pensé servir para este perro juego y ahora me gusta.
0: Fíjate, chino, que a ti yo te veo jugando golf.
1: Ay, claro. ¿Me ve? No.
2: Sí. Qué fascineroso.
0: Es que no, es que tienes porte de señor rico.
2: Ay, no tiene porte de señor rico, por favor, no tiene ni porte.
1: Oh, my God.
2: Sé jugar golf.
0: Sí, pero en el golfito no vale.
2: No, no.
1: En Top Golf no vale.
0: Top Golf no vale.
2: No, tenía un amigo, bueno, sí, pues ya, al final sí somos compas. Pero era mi primero el que me pagaba por jugar fútbol en Chicago. Y el vato tiene una empresa. Y después nos hicimos compas y el vato le gustaba un chorro el golf. Y me empezó a llevar y me empezó a llevar y me empezó a enseñar. Y no soy así perro, pero sí llegué a jugar. Sí. O sea, no sabía nada.
1: ¿Cuántas veces has jugado?
2: Nada. Yo creo, no sé. Es que con él sí hubo un tiempo que íbamos cada fin de semana.
1: No, entonces sí eres. Sí,
2: o sea, sí le. O sea, sí le sé pegar.
0: Sí, ¿y acabatis? No, es que para seguir leyendo. O sea, el chino dice: según va al golpe, no va.
2: No, hace dice, años, pero sí.
0: Don Cheto, la neta, escucharla a usted. Me daba cringe su voz.
2: Siéntese, dale.
0: Me daba cringe su voz, pero y a veces que tenían cosas interesantes, me quedaba, pero me daba vergüenza. Ahora los escucho, me da un orgullo y gracias porque se atravesaron en mi camino.
2: Ay, qué bonito.
0: Ay, gracias.
2: Dice, lo mío fue agarrar la residencia.
0: Me daba cringe su voz.
2: Te cuento que se me hacía muy difícil y caro todo el proceso. Mi esposa y yo nos aventamos a hacer todo nosotros sin abogados. Gracias a un grupo de Facebook que nos dio, logramos hacerlo y ya llevo un año con mi residencia. Ya he ido 2 veces a México.
3: ¿Lo hizo por un grupo de Facebook?
2: Sí.
0: Oh, hay gente que se ha hecho ciudadana por
2: raro. No, o sea, si no tienes bronca y tú, yo creo que si tu caso es básico en el que nada más tienes que llenar y mandar, sí está chido. Pero si tienes algún problemilla o todavía no le sabes, mejor sí agárrate un abogado. Más vale pagar un poco, pero a que la vayas a regar.
0: A ver, voy a leer el de Alberto porque como, a ver que a ver usted le entiende a Alberto. Dice, Don Cheto, le tenía miedo a las alturas y me ofrecían un jale. Pero yo no quería porque estaba alto y tenía que usar una madre que se llama Cherry Picker. Andaba tan desesperado que lo intenté con miedo. Ahora soy el más perro del trabajo y gano $32 la hora.

0: Tracas.
1: Qué chido.
2: Ay, no.
1: A ver, pero ¿cuál es tu jali?
0: Cherry picker.
1: No, que tiene que usar una marca que se llama cherry picker.
3: Pero es porque es el, es a las alturas.
4: Es una grúa.
3: Es la grúa la que te levanta, o sea, como en construcción.
1: Es la cherry picker, la que se usa para pa cortar las sandías que le dije a la Giselle.
3: No, esta es de construcción.
1: Ah, oh, pues, claro.
3: Ah, o sea, ya entendí.
0: ¿Cómo?
1: A ver, dice, lean la mía, por favor. Nuestra amiga Miriam, me hice la abdominoplastia, la lipopapada.
4: Abdominoplastia.
1: Y seguir bajando de peso con la inyección. Soy small siendo XL de mujer. Wow. O sea, mujer XL, small.
0: Good wow. job, girl. Qué perro.
1: Ok.
3: A ver, manda foto nomás para ver, cómo quedaste.
1: Miriam dice el chino que mandes foto, hija.
3: A ver, manda el pack nomás para pura referencia y saber que todo salió bien.
4: Ay, no seas cerdo, chino, ¿cómo manda el pack?
1: No, mande foto nomás, ¿cuál pack?
0: Puede mandar un antes y después.
1: Un antes, no, sí, malo, manda un no before and after.
3: Pero sin ropa.
1: ¡Cállate!
3: ¡Ah, pues para ver bien el proceso! Para ver cómo
1: regresamos, hombre.
3: ¿Usted quiere ver el proceso, sí o no?
1: Ay,
3: no.
1: Sí, pero pues, o sea, en
3: lo va,
1: más está bien.
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2: Aquí manda 100.3 La Ley, 6:57. Muy buenos días. Ay, ay, ay, ¿qué dice el Chopán Chopán? Dándole duro hasta Georgia, ¿verdad? Papacito, trabaje mucho. Ya vale más que me venga a visitar acá a California. Ay, ay, ay, ahí le va.

Pues, nomás que nos dejen comida ahí al ladito para no estar tan amarradito. Ahí le va para todas las chicas guapas que ya andan trabajando. Las chicas tururú.

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7: Ya estamos en cámara, viejo.
8: Al aire, una hora más de Don Cheto al aire, señores, feliz martes 14 de julio, señor.
7: Eso.
8: Se ve muy radiante con esa guayabera, para los que no pueden ver
7: pero
8: en estos momentos.
7: Está muy larga. Puede ser mi guayabera favorita, pero.
8: Pero no,
7: mira,
8: se ve.
7: Mira.
4: Le pero queda como batita de kinder.
7: Es que siempre estuvo larga, hasta me la dieron en León, Guanajuato, pero siempre estuvo bien largota. Sí puede cortar, ¿sí?
4: Sí.
8: Sí.
4: Sí, es como el doctor Simi.
7: Bueno, pues la voy a mandar a arreglar la güey, porque pues que.
8: Pero en el ángulo, bueno, más bien en el frame que está aquí sentado, no se nota.
7: Así de aquí para arriba está muy hermosa.
8: Claro.
7: Igual que tú, Giselle Bravo. Ay, ¿cómo estás? Gracias. Buenos días, hija.
8: Muy bien, señor, feliz de la vida. ¿Y usted cómo le amaneció?
7: Qué bonito.
8: Hoy?
7: Bien, amanecí, bien, amanecí bien, perrón. Está de regreso ahí, García Solís, qué bonita.
4: Muy buenos días.
7: Esa, esa madre que trae está.
4: Gracias.
7: ¿Me la regalas?
4: Me la regaló mi hermana, si no se la daba.
7: Ah, tu carnal. ¿Y lo por qué tu hermano me da nada a mí?
4: ¿Por qué le va a dar usted o qué?
7: Así de agradecimiento, porque has hecho de mi hermano una estrella mundial, algo así. Es como los carrales del chino. Me quieren madrear, yo que saqué del fango a este Tepocati. ¿Lo saqué o no del fango?
4: Pues así como gato, así que.
9: A ver, ¿cuál me sacó? Para empezar, sigo en el fango. O sea, así como diría. Así que diga que hemos.
7: Sigo siendo Tepocati.
9: Sigo Tepocati. O sea, así que diga yo qué diferencia.
8: ¿Es un tarote?
4: Si usted hizo al chino, lo dejó en obra negra.
7: Híjole, la mera verdad, hay que hablar por lo claro. Los controles los acompaña directamente desde. No me digas a Estefanía. Desde Tlalpujagua.
10: No, letra incorrecta.
4: Tlalpujagua.
10: Con C.
7: Tlalpujagua.
10: No, casi. Capulalpan, señor.
7: Capulalpan, señor. Desde Capulalpan. Tiene una historia muy bonita, Estefanía. Ella nos la contó al aire, de venir acá al norte a calarle. Y fíjate nomás, una muchacha muy preparada y que te felicitamos y qué bueno que estés.
4: Todos venimos a calarle, ¿eh?
7: A calarle al fútbol.
4: Pues también, usted y a los hombres.
8: Bien visado y todo.
4: No, yo no llegué con visa.
8: No llegaste con.
4: No, yo brinqué el charco.
7: No.
4: Caminé como 5 horas. Pasé por Palomas.
8: O sea, yo pensé que habías venido en visado, chino.
4: No.
8: ¿Por qué te crees tan fresita o qué?
4: No, yo no quiero fresa. Oye,
7: hablando de Palomas, quiero mandar un saludo muy bonito. Por favor, cámara aquí, por favor, fuera música, porque es un saludo muy especial. Quiero mandar un saludo a la señora Paloma con mucho cariño. Un saludo para usted, señora Paloma.
4: ¿Eso qué es?
7: Le estoy mandando un saludo a doña Paloma.
4: No mames.
8: Pero no hay una doña Paloma.
7: Yo y ella nos entendemos. Buenos días, mi nombre es Don Cheto, pero mi nombre no importa. Lo que importa es la noticia que le tenemos preparada el día de hoy con el equipo completo. Say García Solís, Giselle Bravo, el locutor más guapo del cuadrante, señores.
4: Okay.
7: Todas las señoras lo miran y dicen: chino, hazme un hijo. Pero ya no puedo tener hijos porque ya soy mayor de 60. ¡El chino al aire!
4: No, no,

0: podemos practicar, Gino? Podemos practicar. Pero hijos no, hijos no.
1: No, porque él ya se hizo la... ya se amarró la...
0: vasectomía.
1: Ya se hizo la vasectomía para poder andar él ahora sí engañando a señora esposa sin preocupación.
0: No, ¿sabe qué? No, es que no diga, porque no, así no saben. Y quiero que me saque la mantita. Estoy embarazada yo.
1: Te mentí. Oye, Chino, ¿qué te voy a decir? Pero sí puedes aventarte una... La vasectomía es...
0: ¿Irreversible?
1: No, reversible. O sea, ¿sí después, te puede salir un chispoteo?
0: No. Ya no. Solamente los primeros 3 meses. Después ya. Ya, bien. Como usted.
2: Pero puede ser reversible, ¿no?
0: No tengo idea.
2: Sí.
1: Fíjate que me causa mucha curiosidad lo tuyo. Porque tú te hiciste la vasectomía como se la hace todo el mundo, para no dejar embarazada.
0: No.
1: Regularmente, ¿por qué no? ¿Por qué te hiciste?
0: Pues nomás se dio la ocasión, o sea, como que llegó la edad, dije, si ya no quiero hijos, ya no quería regarla. O sea,
1: allá iba yo, tú no tienes miedo de embarazar a tu esposa, ¿verdad?
0: No, ni a ella ni a quien fuera.
1: Oye.
0: Sí, no, la verdad.
1: Ni a ella ni a quien fuera. Eres único, chino.
0: Tengo un hijo de 17 y 18. Imagínense ahorita a la güera la embarazó. ¿Qué, güey?
1: Por eso, pero tu vasectomía no fue por la güera.
0: O parejo, a quien fuera.
1: Parejo.
0: ¿A quién fuera?
1: ¿No le van a aplaudir?
2: No, claro que no.
0: Claro, imagínese que. No. A la Giselle, no.
2: Ay, pobre estúpido.
0: Pura práctica.
2: Claro que no, gracias.
1: A la Stephanie,
0: tracas. Pura práctica.
1: Estoy embarazada.
2: Igualado.
1: Sí. Como que, bueno, vamos a empezar con
0: todo por Oaxaca.
2: Todo por Oaxaca. Dile, no, gracias.
0: Tú disfruta.
1: ¿Estás igual por el chino, Stephanie?
0: Mira, baby.
1: Sí, la verdad.
3: ¿No? La verdad es que no.
1: No, ¿verdad?
0: No.
2: ¿Podría ser su hija, don Cheto?
0: Ay, dime, papi. Sí, Dime, papi, baby.
3: No seas guarro, chino.
1: Sí, no seas guarro. Vamos a las noticias, señores.
2: Compañeras.
1: Bienvenidos a Notiche. Lo vamos a informar de la manera única aquí a Oye Notiche. Señores, la Fiscalía de Estados Unidos pide cadena perpetua para el viejo del sombrerón, el Mayo Zambada, también.
2: Escándalo con AESA. Menos de una semana, don Cheto, colombiano muere en tiroteo en Maine que involucra al departamento de ICE. Les tengo todos los detalles también.
1: Se dice que el gobernador de Baja California sí cooperó con Estados Unidos. ¿A cambio de qué? De que le dieran inmunidad también.
2: Y se selló en Colorado un avión que combatía los incendios forestales. Hay muertes, les tengo todos los detalles. Además... En la nota nada que vería.
1: Vamos a la nota nada que vería, chino. ¿Tenemos algo importante o es algo nada que vería entonces?
0: Sí, señor. Cosas importantes. Ahora para las cirugías plásticas. Grasa de muertos, grasa de cadáveres. Es lo que está de moda inyectarte. Le tengo los detalles.
2: ¿En serio? ¿Es en serio?
1: Señor productor, míreme a los ojos.
2: ¿Es en serio eso?
1: ¿Qué pasa ahorita en sus tripas? ¿Se le revolvieron?
4: No, a mí, mire, a diferencia de usted, que todavía le sigue teniendo fe, yo se la perdí en el segundo 2. Entonces yo, la verdad...
2: No puede ser.
1: Pero debemos de admirar una cosa.
4: Yo no admiro nada.
1: Espérate, cuando te lo explique lo vas a admirar.
4: A ver.
1: Estamos admirando a una persona que, sin tener fe en él, nos sigue decepcionando. ¿No se te hace a ti increíble, casi un superpoder? Alguien en lo que ya tú dices... Ya no me puede decepcionar nada de él. Y sin embargo,
4: te vuelve a decepcionar. Tiene razón, señor. Ahora sí, discúlpeme.
1: Es un superpoder, chino. Sí. En los deportes. Hoy arranca la semifinal. No me molesten. Voy a llegar con mi charola de pan de express a ver el partido y mi jarrito de tamarindo. Y no quiero, por favor, que nadie moleste al viejón. También.
4: Lo que pasó antes, durante y después del pleito entre Emiliano Aguilar en Belico Fest. Además, Belinda y Mariana Treviño invitan a Dana Paola a ser parte de Mentiras. Cintia Clivo y Yair se suman a la casa de los famosos en México. Paulina Rubio pasó el verano con ambos de sus hijos, esperando ya la resolución de la jueza sobre custodia. Esto y mucho más, comenzamos. Esto es Noticias. Buenos días,
1: gracias,
4: señor.
1: Gracias, querido Said García Solís. Ahorita que diga lo de Emiliano Aguilar, nomás quiero hacer un disclaimer.
4: Sí.
1: Y yo no voy a estar, yo no estoy diciendo nada, ¿vale? Porque luego al rato, luego yo no quiero.
0: Lo van a madrear.
1: No, es que yo no quiero.

0: noticia va a partir de no puedes quererte dedicar al mundo del entretenimiento y andar madriando gente y amenazándola.
1: No, pero es que ese vato ya se le había cantado el tiro, ¿no viste el video?
0: Sí, al rato lo vamos a poner. Pero
1: y dice vato, si me hubieran grabado desde el momento y hubieran visto que yo ya le había dado un llegues a él.
0: Emiliano Aguilar es una persona que si yo hablo de él y él no le gusta, escribe para amenazarme como ya lo ha hecho.
1: Va a venir a madrearte.
0: Y ya lo ha hecho con un montón de gente del medio del espectáculo. No puedes pretender dedicarte a un medio de comunicación, a los medios de comunicación, y andarte queriendo madrear a todo el mundo.
1: Ahí, no le muevas, hijo.
0: Es la verdad.
2: Bueno, quiero hacer un paréntesis y decirle a suegra Sonia, yo sé que nos está viendo.
3: ¿No es tu suegra?
2: Mande unos vegos más grandes, manda los mini vegos.
3: Ay, todavía el limonero y con garrote le estoy compartiendo este porque no trae desayuno y.
2: Pero es que.
1: Sí, manda unos
3: vegos. Yo los quiero así chiquitos.
2: No, grandotes, gracias.
3: Como le gustan, grandotes al chino.
1: Vamos a empezar con la noticia, señores. Vamos a empezar con el Mayo Zambada porque la Fiscalía de Estados Unidos pide cadena perpetua para el capo sinaloense. La Fiscalía Gabacha pidió al juez Brian Cogan la cadena
0: perpetua. Muy bien.
1: Perpetua para Ismael, el Mayo Zambada. En la petición, la fiscalía afirma que bajo el control del Mayo, el cartel de Sinaloa pagó millones de sobornos a todos niveles del gobierno mexicano. Bajo el control y supervisión del acusado, el cartel pagó millones de sobornos a todos los niveles del gobierno mexicano. Policías, militares y políticos para garantizar que el cartel pudiera operar sin interferencias. Sería difícil exagerar esta magnitud. Así lo dijo el inglés. En inglés yo lo dije un poquito en inglés. Además, aseguran que el Mayo Zambada es uno de los narcotraficantes más prolíficos y poderosos del mundo. Esto fue lo que dijeron ellos. Dice así, durante décadas el acusado fue uno de los narcos más prolíficos y poderosos del mundo, junto con Joaquín Guzmán Loera. El acusado fue cofundador de la década, desde los ochentas, del brutal y violento cartel de Sinaloa. El acusado supervisó el trasiego de millones de kilogramos de drogas letales, incluyendo cocaína, fentanilo, metanfetamina, empleando a sicarios armados que bajo la dirección del acusado agredieron, torturaron y asesinaron para promover los objetivos del cartel. Así dijo la Fiscalía de Estados Unidos, palabras textuales, que está pidiendo esta cadena perpetua para el señor del sombrero, el Mayo Zambada. Reportando desde Washington para Notiche, el propio Don Cheto. Vamos a cabina.
3: ¿Cuál fue ese golpe?
1: Se me hace como muy contundente y cuando uno pega aquí.
3: Como para cerrar.
1: Como que se me hace como que tiene como poder.
3: Power.
1: El poder que no tengo yo en casa, lo vengo aquí en la radio. Adelante, Giselle Bravo.
3: Bueno, Don Cheto, mientras tanto, de acuerdo con información difundida por el presidente, las autoridades de Maine, antes de eso, las autoridades de Maine iniciaron una investigación para esclarecer la muerte de un joven ocurrida el día de ayer en la ciudad de Biddeford, luego de un operativo en el que participaron agentes del Servicio de Inmigración y Control de Aduanas, o sea, ICE. Este caso, pues, obviamente ya generó mucha preocupación entre organizaciones defensoras de los derechos de los inmigrantes y podría ser atraído por el FBI. De acuerdo con información difundida por el presidente de la Cámara de Representantes, ahora sí, de Maine, el Departamento de Seguridad Pública Estatal y la Policía de Maine ya están realizando las primeras diligencias para determinar cómo ocurrieron estos hechos. Además, adelantaron que el FBI también participará en estas investigaciones para esclarecer el uso de la fuerza durante este operativo que sucedió, donde murió un chico colombiano, que también tenía permiso para trabajar, Don Cheto, y esto es literalmente a días de que sucedió el otro asesinato con otro paisano, Don Cheto, que murió por manos de ICE. Mientras tanto, como el chico es de Colombia, el presidente de Colombia ya hizo acto de presencia y dijo que está comunicándose con las gentes que se debe porque quiere explicaciones de cómo ocurrió esto. Desgraciadamente, la víctima fue identificada como Juan Sebastián Guerrero, un padre de 26 años de edad, como les mencioné, originario de Colombia. Así que, pues bueno, Don Cheto, se me hace muy triste esta situación porque se está saliendo ya de control de la manera como están manejando estos disque agentes de ICE, que no sabemos si muchos de ellos sí son agentes de ICE y sí están capacitados para tomar acción en esto. Entonces, pues ahorita están investigando por medio de las personas que estuvieron presentes de cómo sucedió esta situación, Don Chico.
2: Sí, espero que haya demandas y que ganen y les bajen un billete, la neta.
3: Pero no salimos de una que acaba de suceder. con un paisano y ahora estamos entrando con otra.
1: Mataron,
3: y con ¿verdad? Alguien que sí tenía permiso de trabajo.
1: Y a ti nomás, ¿no? Pues que no, para que vean que están matando gente ahí, es un chacho. Señores, nos vamos hasta Baja California, donde la gobernadora de Baja California, la morenista

0: Marina del Pilar Ávila aceptó haber negociado en privado con intermediarios del gobierno gabacho para ofrecer información de seguridad y así resolver su cancelación de visa en ese país. O sea que le iban a cancelar la visa y ella dijo, bueno, y si les digo alguna información que a ustedes les puede beneficiar o que ustedes necesitan y no me la cancelan. En una carta pública la mandataria admitió haber sostenido conversaciones con personas que se presentaron como agentes o intermediarios de autoridades estadounidenses, aunque dijo que sus interlocutores no se acreditaron. En una grabación de esa plática ofreció dar información sobre la mesa de seguridad o algo en particular que el gobierno gabacho quería saber, probablemente nombres o direcciones o trabajos, no sé. En su carta la gobernadora reconoció la conversación, está diciendo que me quieren llevar a extradición, no me pueden decir que quieren que quieren que les hable. Yo puedo saber o escuchar muchas cosas de seguridad, pero si hay algo en particular que ellos quieran saber, comentó Ávila en un audio difundido. En otro momento se dice que preocupada porque la Oficina de Control de Bienes Extranjeros de Estados Unidos le finque un lavado de dinero. Están diciendo que van a levantar cargos con orden de extradición. Yo estoy dispuesta siempre a hablar de todo lo que yo pueda saber, cómo apoyar, cómo cooperar. Insiste con preocupación en esta llamada, en este audio. O sea, como que ella le dijeron como, hey, sabemos que esto y lo otro, no sé qué. Claro. Pero ella dijo, no, pues mejor puedo cooperar de alguna otra manera. Entonces dice, no desmintió los dichos, aunque aseguró que durante la conversación estas personas intermediarias se plantearon distintos escenarios legales sin presentar documentos de identificaciones o requerimientos oficiales. Entonces, como quiera que sea, ella aceptó que negoció de alguna manera con los gabachos que para que no le quitaran la visa.
1: ¡Qué fuerte! ¿Pero qué es lo que le están investigando a ella, señor?
0: ¿Algo le investigaron?
1: ¿Nexus con
0: no,
1: algo?
0: Yo creo, Nexus o algo. Y ella dijo, pero me quieren extraditar, ¿por qué? Yo, fíjate lo que dijo ella en su grabación. ¿Están diciendo que me quieren llevar a extradición? ¿No me pueden decir de qué quieren que les hable mejor? Uh-huh. Yo puedo saber o escuchar muchas cosas de seguridad, pero si hay algo en particular que quieran saber.
2: Yo lo investigo y se los digo.
0: Diciendo, no me lleven allá, mejor yo coopero con ustedes, chavalones.
1: ¿Pero eso todo por una visa de turista?
0: Sí. No creo que sea nada más por una visa, porque ella habló de extradición.
2: Sí, yo creo que ya la tienen.
0: Congelación de bienes.
1: Ah, ok.
0: Como que le encontraron tal vez algo y le dijeron, hey.
1: Pero puedo hacer otra pregunta.
0: Adelante, nomás quiero que sepas que le está haciendo preguntas a la persona no menos indicada, porque yo no sé, pero adelante.
1: ¿Pero qué tiene que ver con algo de México, Estados Unidos?
0: ¿Cómo?
1: O sea, porque Estados Unidos la está investigando ella y no México. O sea,
0: bueno, a lo mejor dice, ¿no tendrás tú un nexus o te encontramos una llamada, unas imágenes?
2: O están los gobernadores de Sinaloa. Te
0: con fulano de tal, y ella dice, ay, te vamos a extraditar, si no nos dices.
1: Santo y seña
0: de ciertas preguntas que te tenemos. Uh-huh. ¿Quién es el cabecilla? No sé, estoy diciendo tonterías.
1: Sí.
0: ¿Quién es el cabecilla? ¿Dónde vive? ¿Cómo operan? ¿Quién son sus enemigos? ¿Con cuántas personas cuentan? No sé.
2: Es gobernadora de California.
1: Baja California,
2: entonces obviamente
3: es el cruce. Es como que ahí.
1: Puede que sepa.
0: Ahora sí, adelante, vamos contigo.
1: Bueno, de Baja California, Don Cheto, nos lanzamos a Colorado, ya que una aeronave que ayudaba a combatir un incendio forestal del estado se estrelló en un embalse, lo que causó desafortunadamente la muerte del piloto. Eso fue lo que informaron las autoridades. Un equipo de buzos recuperó el cuerpo del piloto después de que se reportara la caída de la aeronave en el embalse Silverjack, según se indicó por parte de la policía del condado de Gunnison. El piloto, que se cree que era la única persona a bordo, estaba asistiendo a los bomberos en este incendio de Gold Mountain, iniciado hace 2 semanas y que ha crecido hasta abarcar unos 148 kilómetros cuadrados en el suroeste de Colorado. Y pues este incendio estaba contenido en un 13% a primera hora del lunes. Y mientras tanto, los bomberos forestales de Colorado se reunieron la semana pasada para rendir homenaje a 3 compañeros que ya habían muerto después de quedar atrapados por las llamas en la frontera entre Colorado y Utah. Así que, pues murió desafortunadamente, pues tratando de ayudar, Don Cheto, se estrelló este avión que estaba pues laborando en este incendio forestal de Colorado.
0: Ay, Dios me libre, señores. Ahora sí nos vamos a nuestra noticia.
1: Nada
0: que verienta.
1: Y que nadie pidió.
0: El locutor regresado de la UNAMI para muestra un botón. El chino.
2: Nada más un detalle.
0: Adelante.
2: No es egresado, ¿eh?
0: No.
2: No. Egresado es que te titulaste, él no es
3: ingresado.
2: Él fue ingresado, no egresado.
1: O sea, ¿no te graduaste de ahí, chino?
3: No, nomás dos semestres. Porque seguía mi sueño de futbolista y pues valió madre.
1: Ah.
3: Y luego quise estudiar

0: Administración de empresas en la liceo y también dos semestres porque como era escuela de paga, pues ya no quise pagar.
1: O sea, técnicamente universidad 2 años.
0: Trunca, 2 años. Pero gracias a Dios, aquí andamos. Oiga, ¿usted piensa hacerse una pequeña operación? Se le fueron las nachas y quisiera tener más nachas.
2: Pues sí, se me fueron.
0: ¿Sí? No, pues precisamente es una de las cosas que está pasando con la gente que se ha puesto de moda el inyectarse Ozempic, Tirzepatide, Retatutride, lo que quieras usar para bajar de peso.
2: Ah, perro, todo sabes.
0: Ah, ya soy
1: no
0: yo.
2: Tirzepatide, Retatutride, Retatutride, no lo tire, no tiene.
0: No, es que son tres: Semaglutide, Tirzepatide y la Reta.
2: ¿Y cuál es la diferencia entre una y otra?
0: Ah, Semaglutide es con lo que empezaron, que es la famosa Ozempic. Está más enfocada.
1: Se pasan de lanza con las imágenes que pone.
0: Es que no, de verdad
2: te va a salir la mía y edad.
1: ¿Sabe usted?
0: No, ¿sabe qué? Yo vi la de Celia Lora.
1: Ahora,
0: no, sí. Ya se manchó. O sea,
1: está inyectado.
0: Llega un momento en el punto en el que dices, oye, ¿hasta dónde ya le paras? Ya no se ve tan estético eso.
1: Kelly bueno, Osbourne también se bajó demasiado. Machín.
0: Bueno, ¿qué está pasando?
2: No te queda.
0: No, no, me refiero a que algunas de las personas pueden decir, ¿sabes qué? O a lo mejor me quiero hacer, nunca he tenido nachas y me quiero hacer nachas, pero tengo miedo a la operación, a que me duerman completamente, a entrar a un quirófano, pues ya llegó al Oakley. Al Oakley es la forma más fácil ahora de poder tener esas nachas o tener esas curvas que tanto deseas. ¿Y qué cree?
1: ¿Qué?
0: Es grasa de muertos. Así es, grasa de cadáveres donados, lo cual se extrae la grasa y te la van a inyectar en las partes que tú necesitas o quieres ponerte. La diferencia de esto es de que no necesitas que te duerman, que tengas, que estás completamente despierta.
1: ¿Cirugía local? A mí digo anestesia local.
0: Anestesia local, y puedes tardar aproximadamente 1 hora, y en 1 hora ya estás listo, vete para tu casa, todo normal. Los tratamientos después de haberte inyectado son mínimos, no es como una, realmente cuando entras a un quirófano y te haces una lipo. Entonces ya hay más de 2,000 pacientes que se han hecho este tratamiento. Es algo nuevo, comenzó en mayo de este año. El único problema es que como acaba de empezar, todavía está un poco carito. Una pequeña inyección para una parte te cuesta $2,250. Entonces prácticamente si te vas a inyectar unas 6 partes, estás hablando de unos $10,000. Pero
2: sorprende el tipo de notas que te interesan, Chino.
3: No le entendí muy bien. O sea, la grasa de los calabiris.
0: Sí, de la gente muerta.
3: Es para volver a tener las nachas que te quitó los empatí.
0: Ah, o sí, o si no tienes nachas. O sea, no necesariamente.
1: O sea, si no te quieres hacer un procedimiento quirúrgico tan,
0: debemos
1: recordar. Entonces es como que otra opción.
0: Debemos recordar que cuando te operas es como que te duermen, te hacen
2: te sacan la grasa,
0: te hacen
2: otro lado, te la relocalizan.
0: Y es,
3: pues a mí sí se me fueron mis nalgas.
2: Ajá. Digo, no, ya todavía sí.
3: Tengo
2: dos chiquitas así como de.
3: Más me quedaron las dos de abajo, la chiquita y la de Changuito.
1: Sí, sí, ya va como de paletero en bajada.
3: Sí, la verdad, sí, yo estaba muy.
1: A ver, demuestre, Don Cheto, al público para que vea cómo.
3: No, con mucho.
0: No, ay, señor, no, sí.
3: Me agarran mucho rating, le da mucho.
0: Pena.
3: Pues mostrando.
1: Dando. ¿Cuándo fue que di?
3: A una vueltilla, güey, ya.
1: Bueno, jalo con tal de que.
3: O sea, hasta donde yo me las baje, ¿tú te las bajas?
1: ¿Cómo?
3: O sea, las nachas.
1: ¿Cómo me las voy a bajar?
3: ¿O tú qué pretendes ver?
1: Que les dé un side profile view a los.
3: Ah, side view. ¿Sí? No, pues está bien, side view, pues ya.
1: ¿Cuál? Para que vea. Pero hágase más para acá por el mic.
3: Vale, pues es que no tengo pues ya nada.
1: ¿Cómo, Nacho?
0: ¿Qué le parece? Póngase al lado de Giselle y los dos enseñan. ¿Cómo tiene las?
3: No, ¿qué tengo yo?
1: Tiene un poquito, un chiste.
0: Póngase al lado de Giselle, mejor acá en los dos.
3: No, mejor a Giselle.
2: Se le quiere guardarla para ahorita que hagamos.
3: No, pues es que no tengo pues yo ya. Pero no le hace, no la.
1: Estaba tlacachudito y.
3: Ahorita se me fueron. Me estoy bañando y digo, ¡ay!
0: Anoneta.
3: ¿Dónde te juitis? Bueno, regresamos después de. ¿Ya acabaste, Chino?
0: Ya.
3: En Dios, gracias. Regresamos con los deportes con Tito Padilla.
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0: empieza la semifinal de la Copa del Mundo. ¿A quién le va, viejón?
1: Francia.
2: Yo le voy a España de Irly.
3: Yo también.
2: De Irly le voy a España.
3: Yo también.
2: Pero no creo que le tope a Francia. No lo creo. A ver, España tiene que jugar como no ha jugado en el Mundial.
3: Sí.
2: Para ganarle a Francia, ¿eh?
1: But why now?
2: I know, it happens, es fútbol, sí puede suceder.
1: Bueno. No, pero digo, ¿por qué ahorita y no lucirse con lo que en verdad traen en lugar de apenas ahorita sacar la casta?
2: Sí, sí.
3: ¿Quién para usted va a ser la final? ¿Francia qué?
2: Inglaterra.
3: ¿Francia, Inglaterra?
2: Yo no, yo también le voy a Argentina, pero no creo que le topen a los ingleses.
0: No, yo creo que sí.
3: Bueno, vamos a hablar con un experto.
2: Es Tito Padilla. Tito, estás en vivo, güeyón.
4: Muy buenos días, buenas tardes, buenas noches, donde quiera que se encuentre. Estoy de acuerdo en nombres. El nombre es Don Cheto, yo no les veo que le pueda topar, como usted dice, a España, a Francia. Tan solo el tridente de Olís, de Dembélé, de Mbappé, o sea, y si le seguimos con la nómina que va a salir el día de hoy, de verdad, con D, con E, o sea, son en nombres y donde juega cada jugador, o sea, como le dije, el tridente de arriba, Mbappé, Dembélé y Olís, con Lamine Yamal, que no ha dado, como usted ha dicho, su mejor versión, no lo han dejado dar su mejor versión, Dani Olmo, y a quién sería, quién saldría, quién sería más el otro. Ah, dígame.
2: Oyarzabal,
4: pienso que sería. Le veo bastante, pero bastante ventaja deportivamente hablando y en la forma de juego y como se ha demostrado cada partido Francia, a que hoy España no creo que llegue. Yo también estoy viendo, veo más cerrado todavía el partido de Inglaterra-Argentina por la garra de Argentina y no la garra tonta y mediocre de los paraguayos, de los uruguayos, sino que la garra argentina de no dejar bola muerta, aún así vayan abajo del marcador. 2-0, 1-0, y lo veo más parejo. ¿Por qué? Porque las mismas casas de apuesta, Migro Chino, tienen un 43.3% ganando a Francia el día de hoy, y únicamente un 29.9% ganando España. Estás hablando casi de un 20% más de ventaja para Francia. No sé
2: la
4: qué
2: única
4: piensen,
2: selección ustedes contundente que se ha visto en el Mundial ha sido Francia. España sí le ha sudado, Argentina ni hablemos, o sea, ha estado pidiendo la hora en varios partidos, de hecho,
4: sé
2: de buena fuente que no está nada contento.

0: Porque Argentina e Inglaterra va a ser un partidazo. Por el pique que tienen los ingleses desde las Malvinas y desde los mundiales, o futbolístico y político. Hay un pique ahí que este.
1: No se diga, no sé.
0: Fuerte, fuerte, fuerte. Entonces, pero Francia la trae personal con cualquiera de estos dos, Tito.
2: No, y aparte lo que usted está diciendo, Don Cheto, me gustó su forma de desmenuzar la forma de que España está jugando. Pases laterales, cuando se ahoga. Si se equivoca, y lo pongo de esta manera, si se equivoca entre media cancha y tres cuartos a favor de Francia, que recupere alto, tiene un latigazo Francia rápido y letal para poder hacerle pagar a España esos pases que usted está diciendo. No han sido frontales, no van. Ojalá que sí salga este Dani Olmo. ¿Por qué? Porque le da otra frescura más, le da un enganche extra a la delantera de España, y también remata de media distancia y también sabe rematar dentro del área Dani Olmo. Eso es lo que tiene Dani Olmo. Yo no lo he mirado en las anteriores entrar de titular y que le den la oportunidad. No hay tanta. Lo de Francia, ¿qué fue lo que pasó con Francia? Sacaron a Deschamps y pues se dieron con todo en el vestidor. Empezaban como empezó Portugal, a no darle la bola a Mbappé, a jugar entre Olís y Dembélé. Sacan a Deschamps del vestidor y se dicen hasta de lo que se cansaron, Don Cheto. Todo hijo de pam, pam, pam, pam, se quitaron todas las adversidades y fue un cambio total pasando grupos. Se daban la pelota, se buscaba Dembélé, se buscaba Mbappé, Olís, o sea, festejaban ya juntos ahora sí, y ha sido el supercambio de Francia para esto, por eso está aquí. ¿Por qué? Porque juega como le toquen, de verdad, Don Cheto, ¿eh?
0: Que necesita un Lamine Yamal que esté fino, como no ha estado, aunque le hayan dado los MVPs y lo que tú quieras,
3: sí, no ha hecho.
0: Estado fino. Un Mikel Merino que los ha salvado. En cuanto entra Mikel Merino, siempre ha metido los últimos goles ahí de la victoria. Que Oyarzabal se ponga pilas y todas esas situaciones. Se espera un partidazo de pronóstico reservado, aunque yo creo que Francia va a ganar 3-2 o 2-1. Pero por diferencia de un gol. Chino, pronóstico parado.
3: Yo también, un 3-2. Creo que se va a poner bueno, va a haber goles.
0: ¿Y ese es bravo?
1: 3-1.
0: 3-1.
2: ¿A favor?
0: 2-1. ¿Gana? ¿Tú?
1: Francia, hello.
3: Francia.
0: Pero quiero que gane. Yo quiero también quisiera que ganara España, pero quiero no que gane España. ¿Qué opinan los franceses?
1: Oh, why?
2: A pesar de la bronca que traen lo de N'Golo Kanté, Don Cheto, que pidió a Deschamps irse de la concentración, y ¿Por qué? Porque no ha mirado ningún minuto. ¿Por qué? Porque
0: No, ¿porque no meten a Kanté o qué?
2: Sí, N'Golo dijo, ¿sabes qué? Le dijo a Deschamps, ¿sabes qué? No veo que me vayas a meter, veo que te has dejado llevar más por Dembélé, quieren Mbappé, y pues pido que me des la oportunidad de salir y irme con mi equipo para estar ahí. Está fuertísimo esto, ¿por qué? Porque se siente no respetado desde que le quitaron también la banda de capitán a N'Golo Kanté, y N'Golo Kanté a nada ya de estar fuera y de decir muchas gracias, ya me voy de la selección, no me respetan, y pues ni modo. Pues esa es la bronca que tengo ahorita.
0: A mí, a una queveriente como yo, a mí se me hizo una sorpresa que llevaran a N'Golo Kanté a la selección francesa, ¿eh?
2: A pesar de todas las broncas, tiene razón.
0: Pero, y también creo que sí debió, por ejemplo, alinear en estos partidos donde ya todo estaba más o menos acá, por jerarquía y por el cariño que le tiene la afición a N'Golo Kanté, que es que a nadie le puede caer mal, y aparte que es una máquina, 7 pulmones N'Golo Kanté. Tito Padilla, ¿qué más, hijo?
2: Oye, te adelanto que Argentina,
0: Argentina va a salir a jugar contra Inglaterra con la playera azul, como para recordar esa la mano de Dios que traía la azul contra Inglaterra.
1: That's cool.
2: La trampa mayor del mundo del 86, Don Cheto, la verdad, la trampa que se hubiera.
3: Yo no puedo creer el hate que tienen en México. Acabo de regresar de allá, el hate que le tienen a Argentina, Pero hay un hate.
0: Es que ese vato
2: se ha provocado por las redes sociales.
3: Heavy, la gente en México. Ahorita,
4: no, aquí también.
3: Ahorita ya quitaron. Ya quitaron a Ángel Aguilar y a Carla Panini. Ahorita lo más odiado de México es Argentina.
0: El vato ese que dijo que odiaba a los mexicanos. No, pues ahí no.
3: Sí.
1: Detestaba.
0: Los detesto, dice. Y luego se quiso
3: disculpar.
2: Pero demasiado tarde. Demasiado tarde.
0: El chino dice sorry. Ya,
4: Torri. Ya, pues, no, ya, ya, pues.
3: Mi Torri sí es de corazón.
0: Torri, ya.
2: No. Ahí, Torri. Don Cheto, no únicamente hay fútbol, también el día de hoy se juega el gran juego de estrellas del béisbol, 5 de la tarde, 5 de la tarde.

0: tarde, tiempo de Los Ángeles, partidazo entre la Liga de Nacional y la Liga de la Liga Americana. La peculiaridad del día de hoy, o lo que no se había mirado mucho en una línea o en un bullpen, en pocas palabras, de que salga titular, cuatro jugadores de los Dodgers. Lógico, está siendo el que está arrasando en este momento, más de 60 triunfos, tiene a un Shohei Ohtani con más de 300 jonrones, etc, pero saltarían cuatro jugadores de los Dodgers en la que va a ser la alineación del juego de estrellas hoy por la tarde, 5 de la tarde, tiempo Los Ángeles. Sí. Buen partido. Estaría, sí, Freeman, estaría Muncy, estaría también Page y estaría Ohtani. Saldrían en el cuadro titular de la Liga Nacional. Muy pocas veces visto que aporten cuatro a una línea de arranque en el béisbol, en el juego de estrellas. ¿Qué le parece?
1: Oh, Tito Padilla, fíjate que he estado bien desencanchado del béisbol por lo del mundial. Ni sabía que iba a ser el juego. Qué bueno que me dijiste, Val.
0: Sí, hoy va a estar muy bien, Don Cheto, va a estar muy bien. El día de ayer Shohei Ohtani no tuvo la oportunidad de llevarse el derby de home runs. Se lo lleva
1: Jordan Walker.
0: Le ganó por uno a Kyle Schwarber. Sí, seis en línea se lo avienta a Walker, y de esta manera le dice, no, pues ya quién le ganaba, no, agarró y le entró calientito y moco, seis, vámonos, y lo saca los seis al hilo, y con esto pues se lleva el trofeo del home run derby, y de esta manera pues ya está. Pero hoy, Don Cheto, va a estar buenísimo este juego de estrellas en Filadelfia. Vamos a esperar a ver qué rollo, ya mañana estaremos diciendo qué fue lo que pasó y quién se la lleva. Venga, Don Cheto.
1: Tito Padilla, gracias. Tus redes sociales, ¿cuáles son, chavalón?
0: Tito Padilla 74, todo justo en espacio. Tito Padilla Deportes en Facebook, Instagram, Twitter y hasta TikTok, ya andamos ahí. Síganme ahí, yo me borro, me desaparezco. ¿Quién digo? Fuga Deportes,
2: Tito Padilla.
1: Thank you, Agapito. Regresamos con los espectáculos.
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2: 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Tarde, ¿eh? No. De invitado a cotorrear, ahí estaba en el piso y estaba cotorreando. La cuestión es que se hicieron virales desde el domingo por la noche, ayer lunes, las imágenes donde él aparecía peleándose con alguien. En una pelea que, pues, ahí están, estamos viendo las imágenes para la gente que nos ve en YouTube o la gente que nos ve en Estrella TV. Ahí están las imágenes de los vatos trenzándose. Ahí está Emiliano y...
3: Pelón,
2: que por cierto sacó un video diciendo así como que... Lo que más me agüita es que me vieron a pelona. Soy pelón igual que mi papá. Es lo que dijo Emiliano en el video. La cuestión es que este vato con el que se estaba peleando, que se identifica como TheDogGHouse.LA, que así es como está su Instagram.
3: Él mueve artistas también, ¿verdad?
2: Sí, manager de artistas y de otros más. Y hace varias cosas. La cuestión es que este vato acusó ayer a Emiliano de que le debe dinero y que...
3: Ya lo había acusado.
2: ¿Ya lo había acusado?
3: Él ya le había dicho y ya había puesto un video. O sea, este vato, ¿cómo se llama el Double G? ¿El DG Dog?
2: The Dog G House.
3: Dog G House. Ya le había dicho que le pagara una feria y subió, de hecho, hace mucho un audio donde Emiliano le dice, no te va a pagar, dude, la neta no te va a pagar más que pueda reata. Entonces el vato me dijo, no, me vas a pagar y en cuanto te vea, te voy a dar un madrazo cuando te vea. Entonces el vato ayer hizo un video donde dice, el DG Dog, dice... Nomás grabaron cuando el vato me tumbó, pero él dijo que él ya le había partido el queso a Emiliano al principio, porque cumplió su palabra de en cuanto lo viera, luego le iba a dar un guamazo. Ahora, ¿tú ves ese vato, al G-Dog? Sí. Y se ve malandrón.
2: Lo que pasa es que, a ver, lo que comentan que después que los acompañantes que venían con Emiliano Aguilar empezaron a someter a la otra persona y hacer una pelea no de uno a uno, sino de cuatro contra uno. Y de hecho hay varios videos de la prensa que estaba ahí diciendo que era una masacre contra el otro vato porque todos los amigos de Emiliano Aguilar se metieron y lo estaban madreando. No era un rollo de que estaban peleándose uno a uno, era un rollo de que todos contra el vato. Pero ya aclaró el vato que él mismo fue el que lo fue a agredir primero.
3: El vato ya le había dicho que lo iba a agredir cuando lo viera. Y lo cumplió. Ahora, Emiliano es bravo, pero este camarada, ¿cómo se llama?
2: El de Dog G House.
3: De Dog G House, que estoy seguro que lo he visto en algún lugar. Sí. Tantos perros años que tengo yo en esto. El vato también se ve que no raja.
4: Sí.
3: Que no raja. Se ve que sí te anda dando un...
2: No, le volvió a decir en el video que cuando lo vuelva a ver lo va a volver a madrear. Le volvió a decir eso. Y además el vato lo que quería decir es, véanme, aquí estoy, no estoy madreado. Uh-huh. O sea, como para decir que el otro estaba más madreado que él, que él no le había pasado nada, fue lo que dio a entender el de Dog House. Pues es que parece como que estamos en otras épocas.
3: Las cuestiones del barrio, ese. Por eso a ti se te hace que dos personas se peleen, se te hace así como que, ¿para qué pelean? ¿Verdad que sí?
2: Sí.
3: No, es que el barrio, ese. Así son los códigos, ese. Tú no sabes, Hans. ¿Eh?
2: Yo no puedo creer, y lo dije en su momento con Emiliano y lo vuelvo a repetir. Si Emiliano planea dedicarse a los medios de comunicación,
3: a ver, más que
2: sacar decir, música.
3: No, no estoy diciendo nada, Emiliano.
2: Lo estoy diciendo yo y me llamo Said. Emiliano
5: de barra.
2: Emiliano.
5: No,
3: luego
5: porque el barrio ese.
3: No, luego a mí me dice cosas y yo
2: a
3: no.
2: A ver, pelear. Yo no puedo entender que alguien que se quiere dedicar a los medios de comunicación, que quiere sacar música, que quiere ser influencer, cantante y estar en la palestra de los medios de entretenimiento, ande cantándole tiros a todo el mundo.

0: mundo. No está bien.
1: Usted va a... ¿Qué crees? Te acabas de boletinar una cantada de tiro,
0: compa. No importa, ya me la he cantado 3 veces. No es la primera vez. Ya le eché a la policía 2 veces.
2: ¡Ah, en exclusiva!
0: Sí, es la verdad.
2: Ah, sí, pero tú estás calote, sí lo madreas.
1: La tiene cantada,
0: ¿no? Entonces, no, César, a ver, yo no puedo creer que te quieras dedicar a esto y cada que escuches algo que no te gusta, le quieres cantar el tiro a la gente.
1: ¿Para qué hablas de él?
0: Señor, porque de lo que todo el mundo está hablando en los medios de comunicación es de la pelea de Emiliano Aguilar.
1: Tiene razón.
0: Entonces, yo creo que hay que ser un poco inteligentes y conscientes. Si te quieres dedicar a esto, hay que sumar y hacer relaciones. Los medios de comunicación y el mundo del entretenimiento se trata del networking. Necesitan. ¿Cuánta gente conoces y con cuántos te llevas bien? No con cuántos te estás peleando.
1: Eso sí, ahí sí, como que era.
0: Entonces, bueno, pues a ver. Oiga, presentaron ya a Cynthia Clitbo y a Yair como nuevos a integrantes de la Casa de los Famosos México. Me parece que va a ser una temporada que va a llamar mucho la atención. Para mí, por lo menos, de los castings de México y de Estados Unidos, me parece que es el mejor casting que ha tenido una Casa de los
1: ¿quién
0: Famosos.
1: ¿Quién está? A ver.
0: Está Cynthia Clitbo, está Ernesto La Guardia, está la licenciada Karina Torres, está Aldo Rendón, está Jimena Herrera. Guapísima, por cierto, muy buena actriz.
1: Jimena Herrera, ahora sí te lo estoy conociendo a la mayoría,
0: sí,
1: ¿eh?
0: Y Yair, que fue uno de los grandes ganadores de la primera generación. O sea, va a haber 18 participantes. Yo creo que se están atreviendo a lanzar primero lo más fuerte. Hoy, al parecer, van a anunciar a una cantante argentina que tiene más de 5 millones de seguidores, que se llama algo Vigna, se apellida Vigna. Déjeme le digo. Sí, ahorita le digo.
1: ¿No será Vecna el de Stranger Things, el malo?
3: No.
1: Sí es bien famoso, a lo mejor sí es él.
0: Y también le gusta las peleas, ha hecho como, se llama Flor Vigna, tiene más 5.5 millones de seguidores.
1: Ok.
0: Y es cantante argentina, pero también le gusta pelear y
3: peleó con Alana, ¿no?
0: Sí, peleó con Alana.
1: Hasta la amiga, por si te cantan un tiro, ¿sabes? Que no han de tardar en cantarte un tiro.
0: No, ya me lo ha cantado.
1: Sí, pues, pero tú estás capacitado para pegarte un tiro.
2: ¿Sí le bajarías bala al Emiliano?
0: No, a ver, yo no soy una persona violenta. Y o sea, por ejemplo, violenta, nuestra amiga Giselle se pone loca y de repente me ha tenido que meter a aventar gente y a ponerme bravo, porque ya luego ya cuando...
3: Ah, es que a mí no me gusta que me toquen.
2: O sea, perrilla.
0: Ella es perrilla. Entonces me ha tocado ponerme de guardaespaldas varias veces porque ya se ha armado la bronca. Yo no soy una persona que arma pleito, pero si me pegan o hacen algo a la gente que está conmigo, yo no soy una persona que pone la otra mejilla ni que se deja, no.
1: A ver,
3: pues ponte, es que ponte en guardia.
1: Nomás te quiero calar algo.
0: A ver, cáleme.
1: A ver. Ándale. Nomás estás muy altote. Ándale. A ver, deja que la cámara te cante. No. A ver, guardia.
0: Ándale.
1: Así es tu guardia.
3: Arriba, bebé.
1: Tienes que tener la
0: guardia. Aquí la tengo, ¿está bien?
1: Tienes toda la cara de...
0: Aquí la tengo, sí, pero todo el mundo me que llega aquí. Entonces, pues no importa.
1: Mira, todo así como en la guardia.
0: A ver,
1: pie izquierdo, como adelante. Si fuera un reloj.
0: Aquí estoy.
1: A las 12.
0: Aquí estoy.
1: Y pie derecho, atrás. Si es que eres derecho, a las 3.
0: A las 3.
1: Entonces tienes que estar brincando en las
0: ¿por qué puntas? Brincando?
1: Brincando en las puntas para que haya movimiento. Flexionando un poco la rodilla, ¿va?
0: Ok.
1: Para que tengas esta movilidad. Mira. Okay. Aquí. Aquí, suavecito.
3: Este no era
1: suavecito. Suavecito. Tú estás haciendo perros aerobis. No hagas aerobis.
2: Zumba.
1: No es zumba, es aquí.
0: Vámonos, la... chicas, todos juntos.
1: Aquí. Entonces, aquí está. La mano izquierda que va a ser tu jab.
3: Entrénelo.
1: La mano izquierda que va a ser tu jab tiene que estar a la altura de la 100. Aquí. Y la mano derecha en la barbilla. Aquí.
0: Ok.
1: Entonces, lo que vas a dar es jab. Ya. No le hagas para adelante el cuerpo. Ya. Con la pierna para adelante. Ya. Y luego, ¡pum! Recto.
3: Recto.
1: Dobla la rodilla y tira.
3: Mueva.
2: No, madriza, le van a meter a mi compadre. Madriza.
1: Ya, oh.
2: Madriza.
1: 1, 2, y luego le haces un ópera acá arriba. Pero cubriéndote.
2: No, mira, te está mentando. Así la vamos a mentar ya que te madrearon, no, hijo.
3: Yo te voy a defender.
1: No, te va a madrear Emiliano. Te va a madrear cualquiera de la banda.
0: Ay, regresemos después de esta pequeña pausa porque
2: se cansaron. Ya están bien bofeados los dos.
0: Yo ando al 100.
1: Es que andan haciendo perras un basti.
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3: Señor, estamos en vivo una hora más del programa Cuento Después de la Hora. Su amigo Don Cheto los saluda, pero mi nombre no importa. Lo que importa son ustedes que nos están escuchando donde quiera que se encuentren. Chino al aire, buenos días.
4: Buenos días, buenos días. Arriba, gente. Así.
3: Giselle Bravo, buenos días.
5: Muy buenos días, los tenga Don Cheto.
3: Zay García, buenos días.
6: Buenos días.
3: Namaste.
6: Namaste.
3: ¿Andas en plan Zen?
6: Plan Zen.
3: Zen, ok.
6: Vengo de la vacación y me vuelvo a ir a México el viernes, además.
3: ¡Otra vez! Dice Don Cheto, si boxea también, ¿por qué es tan chulo para pelear? Pues porque...
6: Ay, por cierto, no lo dije porque lo iba a ligar con la nota de... Con la neta de Tom Cruise, que ayer se presentó la película de Alejandro González Iñárritu.
3: El tráiler.
6: Y dicen, todo mundo dice que esa es la película que le va a dar el Oscar a Tom Cruise por Digger.
3: Que la va a hacer de un billonario, ¿no?
6: Un billonario. Entonces, al parecer esta película. Pero ayer justo les platico que México seleccionó, la Academia de Cine Mexicano seleccionó las películas que van a representar a México en el Oscar y en el Goya. Una de las películas seleccionadas por la Academia de Cine Mexicano es Sobre las Olas, donde yo salgo.
3: ¿A poco sí?
6: Sí, señor. Ayer la seleccionaron y, de hecho, ayer nos anunció que la agarró Cinemex y el estreno en todas las salas de cine en México de Cinemex. Oh. Es el 1 de septiembre, voy a estar ahí. Ahí está,
3: ¿tú
6: mira.
3: ¿Tú ibas sobre las olas o qué?
6: Ahí está.
3: ¿Tú de qué la haces allí?
6: Sí, mi personaje se llama Titi.
3: Ah, el preguntona.
6: Exacto.
3: La preguntona, la que andaba preguntando.
6: No, no,
3: tenía novia. No.
5: Esa es otra.
6: Esa es otra.
3: Okay.
6: Está muy bonita esa película, la verdad. Y pues qué bonito que seamos una de las películas seleccionadas para representar a México en el Oscar y en los Goya.
3: Tus logros son mis logros ahí.
6: Gracias, señor. Gracias. Gracias, Pepe.
5: Por felicidades a mí, ¿por qué?
3: No, pues te felicita a tu chico.
5: Ah, yo pensé que me
3: compañero.
5: Y yo.
3: ¿A qué?
5: ¿Cómo que? Felicítalo.
3: Tiene una película que se llama Arriba de Sobre Titi, ¿o cómo se llama?
6: No, se llama Sobre las Olas.
3: Sobre las Olas, sale de Titi y me preguntó, hijo, dile algo bonito.
7: ¿Dónde está la de esa? A ver.
3: Hola.
7: ¿Y me aparece?
6: Pues.
3: ¿Cómo hay gente que nomás uno? No...
6: Hay gente que inventa títulos.
7: 1950 con Pedro Infante.
3: Ese es con Pedro Infante.
6: Hay gente que inventa títulos.
3: Ese
6: esto
3: es
6: no es invención.
3: Del vals sobre
6: de Juventud de Rosos. Bueno, la película se estrena el 1 de septiembre en Cinemex y además es una de las películas seleccionadas para representar a México.
7: Pero sales bien o sales como Don Cheto en el...
3: No importa.
6: Salgo en toda la película, chino.
3: Sales como tú en el video con la muchacha donde le haces el amor con calcetines. Así sale. Oye, saludos para Ivania, que hoy cumpleaños, que es la hija de nuestro amigo Fito. Hola Ivania, happy birthday, 8 añotes, un beso tronado. Vamos a ir al buzón para...
6: Sí, ábramelo, señor.
3: Te lo voy a abrir.
6: Ábramelo, Don Cheto.
3: Hola, Titi.
5: Unos de estos días hay que traer de regreso ese video musical en un Throwback Thursday.
3: Y la morra lo borró.
5: No, pero nosotros lo tenemos, ¿no se acuerda que lo pusimos aquí?
6: Sí.
3: La morra lo borró.
5: Yo lo acabo de encontrar en mi...
3: Le dio tanta vergüenza a la muchachita. Que lo borró.
7: No lo borraron, viejo.
3: ¿Por qué lo borraron?
7: Pues porque se cambió de compañía.
5: Ajá.
3: ¿Sí?
7: Disquera ya renunció y pues obviamente los derechos esos no le iban a que se quedara.
3: Pero no pueden poner las escenas.
7: No.
3: ¿Por qué haces cosas que luego te reniegas a hacer? Estás igual que yo.
7: Porque ustedes...
3: ¿Por qué haces cosas que luego reniegas?
7: Porque no la hice por el sentido de que, ay, véanla. Fue paro y no era así como estaba planeado.
3: Ay, ¿sabes qué? Quiero mandarnos feliz cumpleaños a mi querida Italia Oregón.

0: Un beso para ti, querida. Feliz cumpleaños. Ay, ay, ay, ay, ay. Que la pases muy bonito. Invítate a comer. Invítate a un buen platillo. Invítate a caminar. Cómprate unos lentes para el sol. Unos tenis juca. O ¿cómo se llaman los que te andan pegando ahorita?
1: Unclo.
0: Tu.
1: Oiga, ¿sí están perritos esos, eh?
0: ¿Cómo se llaman las? Una malla.
1: Alo.
0: Lulelomón. Lulelomón.
1: Lulelomón.
0: Ah, perros ahí. ¿Tienes, tienes marca de ropa?
2: ¿Cuál?
0: Lulelomón.
2: Lulelomón.
0: Lulelomón. Pamperiati, baby.
1: Pamperiati.
0: Yourself. Ok. Uno tiene que cuidarse uno, porque nadie más lo va a hacer.
3: Yeah.
0: Bueno, ¿qué más? Vamos a la saludadera. Ok, no nada más saludos, propongan
2: todo, todo.
0: Pregunten, quéjense y hagan preguntas, lo que sea.
2: Muy bien.
0: ¿Verdad? Dice, saludos a la gente de Morelos, siempre lo escuchamos los de Morelos, nunca nos mandan saludos. Saludos a la raza de Morelos, de parte de mi compa Antón. Antonio González, un abrazo y arriba, Morelos. Don Cheto. Le compré una playera, gracias carnal. Pero en vez de darme un saludo a mí que le compré la playera, le puede desear un feliz cumpleaños a mi linda esposa Abby García. Querida Abby García, de parte de tu marido Efraín, te quiero decir que él te ama y que te escogió entre 40 muchachas que estaban dispuestas a todo y a casarse con él, mas sin embargo te escogió a ti entre todas.
2: Ay, qué bonito.
0: Eso se lo dije yo, o sea, él no lo escribió, okay. Pero como que era. Viejo Guango, saludos para Houston, que nos está cayendo un perro tormentón.
1: ¿En dónde?
0: En Houston.
2: Es una prefelicitación para la prima Daisy Sánchez, que la extrañamos en el grupo del chat, dice por acá Miriam.
0: ¿O Daisy Sánchez?
2: Sí. Besos, bebé.
0: ¿Se salió? ¿O qué?
2: Pues no sé. Ha de tener chamba.
0: Ok, va.
4: Sí, no hablen de las investigaciones del FBI que están haciendo a la selección argentina, o también son anti-argentina, o qué es eso.
0: ¿Cómo?
4: No, pues es que no sabemos. Ah, es que están, ahora ya sacaron que tienen cuentas el fútbol argentino, los bancos aquí en Estados Unidos. Y que están demostrando que está mañado el fútbol argentino.
0: Pues es que sí, está de la tiznada, man. Qué gacho que como dijo este Maradona, la pelota no se mancha.
1: Pero Estados Unidos ya confirmó eso, o es nomás
0: ¿cómo se dice? Assumptions.
1: Asunciones,
2: sí.
0: Dice, Don Cheto, buenos días, gracias por su programa, Lisbeth. Gracias a usted por el programa y por los boletazos de Disney, porque mañana yo y mi familia nos vamos para que mis niños conozcan por primera vez Disneylandia. Antes me daba pena decir que lo oía.
1: Wow.
0: Ahora me da orgullo. Y hasta lo presumo. Y más que me llevaron a Disney. Yo creo que ella ganó Disney y Lisbeth. ¡Ah, te daba pena!
1: Pero ya ahora como ya ganó, ya le da
0: vaya,
1: orgullo.
0: Vaya. Ahora les doy hasta pena. Mira nomás. Mire. El Chiqui Tapia de Argentina tiene cara de corrupto. ¿Yo de qué tengo cara? A ver, vamos a jugar aquí. ¿De qué tengo cara yo?
4: ¿De viejito?
0: No, sí, pues aparte, pues. O sea, ¿qué te da aparte, viejito? ¿De qué tengo cara?
4: ¿Así como lo veo?
0: Uh-huh.
4: Pues nada, de viejito de rancho que ya está esperando su muerte.
0: No, pero de corrupto, ¿de qué tengo cara, chico?
4: Ah, de corrupto, no.
0: Ah, ¿sabes qué? No, ¿sabes qué?
4: Pues no tiene cara de corrupto.
0: Dame aguantado, ¿por qué soy tan estúpido y sigo aquí dándole bola a este?
4: Pues no tiene cara de galán, no tiene.
0: A ver, pregúntame todo.
4: Cara de corrupto no tiene.
0: Por eso, ¿de qué tengo cara?
1: De bonachón. De Doncito Bonachón.
4: Gracias.
1: De que,
4: wow, qué diferente.
1: De que llora con las películas.
0: Así, yo sí, yo.
1: Ajá.
0: Yo.
2: Usted tiene cara de los señores que da tres cuadritos de rollo en la entrada de los baños en México.
0: Vamos a ver.
2: Sí, ahora, tampoco no.
1: Tiene cara de.
0: ¿Qué tiene cara el chino?
2: De raterillo.
4: Ay,
2: sí,
4: abuela,
2: sí, de tranza.
0: Ah, qué sí.
2: No. Dimitió el mañoso, de ahí es.
4: Yo tengo cara de galante de telenovela.
0: Dice Don Cheto, le aposté una milpa a que gane Francia. Dígame, por favor, ¿qué va a ganar? Saludos desde la web. Claro, mi flaco. Pero me prestas 200, hijo.
1: Pero ya, $1,000 también se pasan con lo que apuestan.
2: Dice Don Cheto, vámonos al karaoke. ¿Cómo va?
0: No,
2: ¿cuándo
0: ido,
2: va a ir?
0: Hasta en 15 días. No voy a ir hasta en 15 días.
4: Sí, no, te vendo unas monedas que sacaron de oro del mundial. Sí. ¿Sí, vende? ¿Sí valdrá?
0: No sé, hijo. Tú insistes no sé. Ya no te voy a decir yo nada, ¿vale? Porque a ti te venden hasta una perra bolsa de basura.
1: Y la compras.
0: Te agarran caliente y todo compras pensando en que vas a revender y siempre te sale el tiro por la culata.
4: El chino tiene cara de vejillo de churrero.
0: Yo tengo cara de guiche. Sí,

0: era como que hago unos churros bien perrones así. Ya me gustan, oiga, ya me gustan.
1: Así ve.
2: O de algodoncitos, que venda algodoncitos.
0: Señor churrero, con don Papadas, el de los churros. Sí, se me hace que me salen los churros bien perronis.
1: Chino, saludos a Tadeo Valadez, que anda trabajando en Valadez Paint.
0: Valadez Painting. Dice Don Cheto, ando bien malo en la panza. Saludos hasta Indiana.
1: Don Cheto, ¿por qué Martín no dedica un día a poner a gente en el VIP? Dijo, yo me le sigo escribiendo en Instagram y jamás en su perra vida me ha leído
0: bueno,
1: una.
0: Bueno, en este momento lo voy a hacer. Entonces, atención. Si ahorita tu mensaje aparece con un doble corazón, ya estás en el VIP. Ok, si te aparece con un corazón, ya estás en el VIP. Ahorita nomás les pongo acept y le pongo un corazón. Y quiere decir que ya están en el VIP, en el VIP. Saluden a Chetín.
1: Yo sé que los saludos, pero también se vale porque dijeron de todo. Yo quiero quemar a mi tío Tony Martínez.
2: ¿Por?
1: Que va a ir a ver al grupo Menudo y hasta ya se compró su outfit 80.
0: ¡Oh, está chido!
1: ¿A poco sí va a hacer gira Menudo? Oh, sí, ¿verdad?
3: Lo dijimos aquí, Chino.
1: Sí, ya me acordé.
0: A ver, no, yo les pongo el corazón a ustedes. Ustedes no tienen que mandarme dos corazones. Me están mandando dos corazones. No, yo les pongo un corazón a su comentario y quiere decir que ya están en el.
1: Además, ni les hagan plática porque no les va a contestar.
0: Sí, les voy a contestar.
1: No, nada más opinen de los temas y ya si le pone corazones como que ya lo vi.
0: Mira, te sorprenderías. Yo no nomás le contesto a la raza. Hasta por teléfono hablo con ellos, fíjate.
1: Con algunos, pero no con todos. Tiene más de 1,000,000 de seguidores, señor. No le contestan ni
2: el 10%. Sí, le encanta estar ahí hablando y mandando odios al Chino.
0: Otea.
2: Sí.
0: Puedes inyectar,
2: pero tiene que tener mucho cuidado.
0: Ahorita les voy a dar, hasta lo voy a poner, ya tengo un hartos. Ahora sí, pues lo voy a poder leer a todos. Sigamos con la saludadera. Ivette, saludos para Ivette, Don Cheto, lo amo. Pregunta, ¿por qué repite Notiche de la radio? ¿Por qué nuestro mejor segmento lo tenemos que repetir para alguna gente que, por los cambios de horario que hay entre las estaciones, no lo pueden escuchar a la hora que sale en vivo?
3: Claro, muy bien.
1: Por eso lo repetimos. Todo el tiempo, querida. Qué bueno.
0: Quiero VIP, ya estás en VIP, ya si te pongo corazoncito, es que puedo escribirte, ya te puse en VIP, pues no acabaría, entonces nomás con
1: el. Dice el compa Héctor, acá en Guadalajara se burlan de mí por escucharlo porque dicen que no sale usted en ninguna radio, pero a mí me pone feliz, me hacen especial mi día todos.
0: Ah, pero porque no hemos tenido chance de que en Guadalajara alguien cree en nosotros.
2: Pero sí estábamos.
1: En la bestia.
2: Sí.
1: Duramos muy poquito, pero sí estuvimos muy poquito.
2: Pero en ciertas áreas
0: de Jalisco. Aparte, ahí hay muchas radios buenas en Guanato.
2: No, pero en ciertas áreas de Jalisco sí nos escuchamos.
1: Pues bueno, sobre todo en los altos, porque llega todavía la señal de la bestia de León.
0: Dice Tony Ramos, Don Cheto, ¿por qué al Chino no le da vergüenza decir vulgaridades y nacadas y siempre y todo sexual, pero sí le da vergüenza mostrar su panza con sus
2: cupcakes? Gracias, es lo que siempre digo.
1: Es algo tonto tu comparación, nada que ver. Primero, yo no digo tonterías, que para ti son tonterías, no quiere decir que para todo el mundo son tonterías.
3: Regularmente,
1: según tú. ¿Y eso qué tiene que ver en comparación con tu panza?
2: Porque te gusta que
0: te ves más mal diciendo ciertas cosas que hacer esto.
2: Ajá.
1: ¿Y eso qué? Es que no
0: tiene. A ver,
2: a todos hay que hacerlo.
0: Ay, mamacita, denle un viña para que se ponga bien cachichufi. O levantarte la camisa. ¿Qué es más fácil?
1: Se me hacen.
0: No, ¿qué es más fácil?
1: Ah, decir las cosas.
0: Decir, denle yumbina para que se ponga cachona. Ok, está bien, por eso no enseña la panza.
1: Se me hace muy tonto esa comparación.
0: Ah, nomás te está poniendo una comparación.
2: Sí.
1: Tonta. Cosas que hace, dice, segmento, cosas en las que somos doble morales.
0: En todo.
2: Sí.
1: Tío, a lo mejor.
0: Regularmente todos estamos llenos de, somos un costal de contradicciones.
1: Correcto.
0: La vida es un costal de contradicciones. Yo soy un costal de contradicciones. Siempre me contradigo en todo. Las famosas disonancias cognitivas. Decimos una cosa,
1: hacemos otra.
0: Hacemos una cosa y decimos otra. ¿Eh? Entonces decían los sabios japoneses que nosotros tenemos tres caras. La cara que el mundo nos ve, la cara que solo nuestros allegados conocen y la cara que solo nosotros conocemos de nosotros mismos. Y que esa tercera cara es nuestra verdadera cara, lo que hacemos cuando nadie nos ve. ¡Tiririn! Regresamos.
2: Jueves de misterio.
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3: Aquí manda 100.3 la ley, 8:25. Muy buenos días, saludos para Fede de Panadería La Espiga. Fede, quiero una tortita así como el Chavo del Ocho con su jamoncito, su chilito y digo, la torta, la y bueno, ya de perdiz también unos dedos de novia, ¿eh? Quiero el remedio y el trapito. Ahí le va Chalino Sánchez. Nieves de enero, aunque estamos ya en julio, pero esas nieves de enero son, ay, sensacionales. Saludos para la despiadada que anda por allá trabajando con el palo, digo, con el asadón. Buenos días.

0: cute. A ti sí te veo cayendo, a ti te veo cayendo.
1: Me dio risa porque usted...
0: Es que traducida sería como eres este...
1: Eres un...
0: ¿Cómo se llaman los que hacen las... Los que
1: ¿topo
0: hacen
1: o no, no es topo?
0: Tú que eres buena. Los que hacen las presas, los animales que tienen el castor.
2: Un castor.
0: Es un castor porque presa. Pero en español, en inglés, dam es presa, pero damn es como...
2: Damn. Ah.
0: Híjole, híjole. Ok, todo buena, todo buena, todo buena.
1: Es kind of cute, pero...
0: Y póngame el VIP. Ya los puse el VIP, de hecho ahorita puse como a 60 personas en el VIP, o sea que ya los puedo leer. Dice, Don Cheto, ahí le va la mía, yo soy old school. Y siempre le decía a las morras, te mando dos besos, uno grande y uno chico. El grande para cubrirte toda y el chico para que te lo metas en, en lo más profundo de tu corazón.
1: Buena
0: idea, pero buena mal empleada. O sea, es yo siento que tendría que ser, te mando dos besos, uno grande para todo el cuerpo y uno más pequeño para tu corazón. Porque cuando dices te lo metas, uh-huh, ya le estás poniendo ahí como que un picón.
1: Como al burón,
3: sí, el doble sentido.
2: No puede ser dos besos, uno en tu hermosa boca y el otro donde tú quieras.
1: No.
3: No, chino.
2: Ah, güey, güey. Ya te mando dos besos, uno para tu hermosa boca y otro tú póntelo donde quieras.
0: A ver, ahí te va una mía. Una
3: me gustó más como la dijo ahorita Don Cheto.
0: Está más chida. Sí. Ahí te va una mía. Una. No, mejor no.
2: Ah, suelte una perra.
0: Ya. Te mando muchos besos, todos ellos en la frente para formarte una coronita, reina.
1: Ah.
2: Sí, muy cursi.
0: A ver, vamos, léela que dice.
1: Max Kai 84 en YouTube dice, no sé si eres un 10, pero definitivamente haces que los demás pasen desapercibidos.
0: Es gran. Claro. Se me hace que está sutilmente muy bonita. ¿Qué opinan ustedes?
2: No le entendí, no sé.
0: O sea, yo ¿cómo? Creo que lo único que yo le pondría de objeción un poco es que le estás diciendo que no es un 10. Yo le diría, aunque, bueno, no sé.
2: Pero... No, tendría que ser que para él es un 10, independientemente de sea o no. Si eres hermosa, si ser hermosa es un pecado, tú no tienes perdón de Dios, baby.
0: Ah, está más perra. ¿Qué hubo? Es si cae.
1: Es así caes.
0: A ver, ahí te va. Yo le dije a la mía, que es mi novia, esta. Yo entiendo el amor como no mirarnos el uno al otro, sino mirar hacia la misma dirección. Y cayó. O sea, como amor... No es mirarnos el uno al otro, es mirar los dos en la misma dirección.
1: Ah, qué bonito.
0: Sí, veo una morra caída, así como diciendo, ah, so cute. Es que las mujeres, por eso todas las canciones están escritas para las mujeres, porque son, they are sucker for cute races.
2: Ya.
0: Sí, o sea, ellas están diseñadas para...
1: La mujer está enamorada del amor.
0: Para desarmarse con una bonita frase.
1: Sí.
0: Ok, va.
2: Ahí va esta, dice, la mía es muy nerda, pero yo
0: no
2: se
0: importa,
2: la...
0: No importa, queremos tres esas fuertes.
2: ¿Quieres ser mi Pikachu? Porque yo te elijo.
0: ¡Ay, no!
3: ¡Ay, seas... qué bonito!
0: ¿Está bonito?
3: Ah, sí, claro.
0: ¡Ay, tú porque me quedas ese pelo! ¡Mírala! ¡Esa! ¡Cayó con esa!
3: ¡Sí la veo!
0: ¿Explica si la un viejo de rancho? O sea,
3: te está eligiendo, ¿no? Vas a hacer su todo, vas a estar ahí con esa persona.
0: Porque Pikachu, sí, eso es lo que...
3: Claro.
2: Okay. No, es
3: compañero
2: que
3: de por vida de Ash.
2: Tú lo eliges. Uh-huh.
4: Sí.
1: Ah. Ay,
0: A ver, dice, yo conquisté a mi morra en una boda. Yo no la conocía. Me le acerqué y le dije, esta está bien buena,
1: ¿verdad? Dígala.
0: Me le acerqué y le dije, oye, ¿no sabías que está prohibido verte más hermosa que la novia?
1: Oh, that's a clever one. Ay,
2: ahí está, perra.
1: That's a clever one. Bravo.
0: Compa.
1: Pero él aprovechó el
0: bien bajó ese perro.
2: ¿Usted sabe que en las bodas y en los velorios es donde más se liga?
0: Ajá.
2: Porque la gente va, o sea, la mayoría de las mujeres van expectantes de ella ser la próxima.
1: Sí.
2: Entonces, generalmente van muy dispuestas a conseguir marido.
1: Y van como que en mood del amor, ¿no? Como que bajan la guardia.
2: Sí.
0: A ver, ¿eres traficante de órganos? Porque te robaste mi corazón.
2: ¡No!
0: Buen intento, pero el traficante de órganos.
2: No. Eres mi ceviche de los domingos.
0: ¿Por qué?
2: Porque me quitas la cruda, baby.
0: ¡Oh! ¡Oh!
2: Eres mi tlacoyo, pambarrate en mi... Mejor no, esa no, está muy...
0: Tan rara. Ay, las no. Tuyas.
2: ¡Oh! Está perra.
0: Sigamos leyendo. No, estas están bien fuertes, hay unas muy fuertes. No, las guarras no las voy a leer porque siento que no están agarrando el tema en serio.
2: Ok.

0: Pues no lo va a leer. Dice, te invito al café. O si quieres, nos podemos quitar el sueño de otra manera.
1: Oh, no.
0: Ese está bien, pero no, ese ya cuando
2: la primera, cuando
0: ya medio se conocen, segunda cita, chalala, chalala.
2: O sea, la estás invitando no a enamorarse de ti ni a estar contigo, la estás invitando a la cama.
0: Pero, las morras tienen igual o más ganas de ir a la
2: cama.
0: Tendidas como bandidas que uno, nomás que hay que haber un convencimiento de que ellas no sientan culpabilidad de decir por qué siento lo que siento.
1: Ahí luego este de Misael en YouTube dice: acercarme y preguntarle a la muchacha: oye, disculpa, ¿sabes qué dirección debo tomar para llegar a tu corazón?
0: No soy tan cursi, pero sí. Pero yo noté que ustedes dos sí reaccionaron a eso.
1: Sí, esa está kinda cute.
0: Es kinda cute. Así digan ustedes: good, bad, kinda cute.
1: Kinda cute.
0: Kinda cute.
1: Kinda cute, sí.
0: A ver, sigamos leyendo aquí. Dice:
3: eres el lugar al que siempre quiero volver.
0: Está bien cuando ya se medio conocen y le estás tratando de insinuar que
1: cuando ya la estás conquistando.
2: ¿Cómo sabes que quieres volver si no la conoces?
1: Sí.
0: Dice: yo no sé cómo ligar, pero siempre me ha funcionado las rolas de Luis Miguel, Horacio. Ay, ni peso sirví. ¿Cómo, Horacio? Vale, pregúntame a mí, yo te enseño dos, tres perrotas.
3: A ver, ¿qué opinan de esta?
0: A ver.
3: ¿Tienes un curita? ¿Por qué? ¿Qué te pasó? Me raspé la rodilla cuando caí de amor por ti.
0: Good, bad, or kind of cute.
1: Es kind of cute, pero está medio infantilona, ¿no? Media tetona.
4: Pero no para conocer, digo yo, ya cuando ya la conociste.
1: Sí.
0: A ver, ahí te va, una de las mías.
4: A ver.
0: Ey, pero sean sinceros, cute o chida, ¿sí o no? Mala o kind of cute. Okay. Pero tú no estés de odioso, porque tú eres bien odioso.
2: Aviente una perra. Aviente una perra.
0: Dijo José Torres, eres hairy.
2: A ver, aviente una perra. Venga.
0: Ahí te va. No sé por qué siempre me pasa que cuando sonríes todos mis planes del día desaparecen. ¿Cursi, kind of cute o nah?
1: Cursi.
2: Kinda.
1: Cursi.
2: No eres Google, pero tienes todo lo que estoy buscando, dice Manny Villarreal.
0: Chida.
3: Popular.
1: ¿Ya la has usado, Chino?
3: No.
1: Ah.
0: A ver, ahí está otra de las mías.
3: Ahí le hago una bien perra.
0: A ver, jálate con la tuya, Chino.
3: De todas las curvas que estoy viendo, la de tu sonrisa es la mejor.
0: Vaya. Vaya.
1: Wow.
3: Gracias.
0: Vaya. Come on, give him one.
1: I mean,
0: esa, de todas las que dice y de que
1: te lo
0: saco y me lo embate, esa es la mejor que ha dicho.
1: Sí. Claro.

0: boca toda una eternidad.
1: Ah, estás declamando una poesía, ¿qué, güey?
2: A ver, dilo otra vez. Por una sonrisa, un cielo, por una mirada, un mar, por un beso de tu boca toda una eternidad. Para empezar, no rima.
0: ¿Cómo no?
2: Empecé. ¿Con qué rima eternidad?
0: Pero no tiene que rimar.
2: Ah, no, entonces no tiene chiste, no tiene sentido.
0: Pero kind of flows. Por una sonrisa, un cielo. Por una mirada, un mar. Por un beso de tu boca, toda una eternidad. Como que el mar blends with eternidad.
2: Yo, como poeta que soy, no la apruebo.
0: Ay, señor.
1: Platiquemos en la sombra, baby, porque los bombones suelen derretirse en el sol.
2: Cursi de madre.
1: Cursi de madre.
2: Cursi de madre.
0: Y la de los bombones no lo hacen ya, por favor.
2: Si a ver, yo tengo una, pero Eva, me gusta tu risa. Te ríes peligrosamente hermoso. ¿Has canado?
0: Sí.
2: ¿Está bien o no?
0: Sí.
3: Está cute.
0: Pero en el momento de.
2: En el momento, en el momento. A ver, sigamos leyendo a la raza.
1: A ver.
2: Dice, le dije a mi esposa. Yo no sé si podré amarte toda la eternidad, pero sí por lo que me resta de vida.
0: Ay, no, eso está bonita.
2: ¿Sí está bonita?
0: Sí.
2: Ay, es bien simple, vale.
0: ¿Por qué?
2: Bien, bebé.
0: Porque se lo dijo a su esposa.
2: Es bien simple.
0: Dice Jimmy RMS en YouTube, dice, si Adán por Eva se comió una manzana, yo por ti me comería una frutería.
2: A ver, ¿cómo dice?
1: ¡No!
0: Si Adán por Eva se come una manzana,
2: yo por ti me comería una frutería.
1: ¡No! Claro, no,
2: Abaura. Yo creo que yo la haría más. Yo la convertiría en un poco más juguetona. Y yo la llevaría a comer. O sea, los tacos o lo que sea.
0: Están comiendo.
2: Y diría, si Adán por Eva se come una manzana, yo por ti me voy a comer estos 5 tacos. Se me hace que está más divertido.
0: Como ad hoc.
2: Sí, pero no me hagas caso a mí.
0: Ok.
2: Va.
0: Se pasaron de lanza.
2: A ver,
1: dicen que dormir es bueno para la salud, pero yo prefiero desvelarme contigo.
2: ¡Ay, ese! Dile algo, ahí está con cualquiera cae. Toda... Se me hace que tú y la Ferrari aquí vieran de estar. ¡Mensas! Les van a jincar una docena de chiquitos.
0: Ay, yo sí caí con pollo, la neta, pero no la voy a decir.
2: Estaría chido que la dijeras, ¿no?
0: ¿Qué onda?
2: Dice.
1: Dila.
2: Dice, contigo me siento astronauta, me pierdo en el infinito de tus ojos. ¡Ay, hija es bien mensa! Con todo, miren nomás con las que cae. Esa la mandó Dani Sainz. A ver.
1: Mejor, tenemos 3 opciones. ¿Me besas, te beso o nos besamos? ¿Cuál quieres?
0: Y ella, te bloqueo.
1: ¿Por qué no dices?
2: Ay, no, esta no, está chida porque suena bien, pero tiene ¿cómo se dice? Un contexto sucio. Dice, eres una obra de arte.
4: Ser pecador.
2: Hasta ahí está bonita, ¿verdad? Tal normal.
0: Ajá.
2: Por eso quiero darte contra la pared. ¿Por qué quiero ponerte contra la pared? Está buena, Salvador. Porque le estás, eres una obra de arte. Por eso quiero ponerte contra la pared.
1: Baby.
2: I wanna nail you against the wall. Está bien.
1: Está buena esa.
2: Es que puede clavarte.
1: Es que mire, la clave para conquistar a las mujeres es que tiene que estar bonita, no guarra.
2: Sí.
1: Ve, Giselle se hace melt con todas las bonitas. Si ya tiene un.
0: No son like teta, pues.
2: ¿Sabes cuál le conquistó el novio de Giselle a ella? Ya me la dijo el pollis. A ti te cocinaron con manteca de coche. ¿Con esa cayó la güey?
1: ¿Qué, pues?
2: Cocinaron con manteca de cerdo. Ay, me dijo que me cocinaron con manteca de cerdo y lo amé. ¿A usted la cocinaron con manteca de coche, abejona? No, porque usted está pero está bien de aquellota, pues usted, pues. Su bichi madre con usted, pues. Así, con esa cayó la güey. Ay, ay, ay.
0: No, viejo.
2: Ay, doña Sonia, tanto que invirtieron en su escuela. Y mire nomás, ¿con qué la conquistaron? Pues su chiga, usted la cocinaron con manteca de coche, morra. Sí. ¡Con eso cayó! ¡Mírala!
0: No,
2: cayó.
0: Dice Jimmy, otra vez, a ver si está, si corona Jimmy con las morras. Napoleón con su espada conquistó una.
1: No, mataste a
0: mí. Con la mirada, conquistas el
2: corazón. Son de escuela.
1: Estás hablando de la escuela, hijo. Después te declamar.
2: Soy una estúpida, dice Janet. A mí me ofrecieron chamoy y callí. ¿No quiere chamoy? Sí, y ya. Esas son las que me gustan a mí, las sufriditas, las que no piden mucho.

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1: ¿Qué tal, amigo? Le saluda Giselle Bravo. ¿Tienes dolor? ¿Necesitas...?
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0: personas en el VIP y les recuerdo una cosa. Me estoy metiendo a los requests y si a su comentario le doy un corazón, es que ya está en el VIP.
1: Le mandan dos corazones.
0: O sea, yo a usted les voy a dar un doble clic, que es un corazoncito, y si le sale un corazoncito en su comentario, ya está en el VIP, para no poner, ya te puse en VIP porque lo hago más rápido así. Ahora sí, a las preguntas, abogada, ¿qué tiene que decirnos?
2: Antes de las preguntas, solo quiero recordarle al público lo que es el proceso consular, que es cuando una persona tiene que hacer la entrevista para su residencia con inmigración, pero en el consulado de su país. Y típicamente las personas que tienen que hacer el proceso consular son las que entraron de manera ilegal a los Estados Unidos. Pero algo muy importante, cuando tienes una entrada ilegal y tienes que hacer el proceso consular, tienes que pedir un perdón antes de salir de los Estados Unidos. Es el perdón 601A. Y ese perdón no lo pueden pedir los hijos, solamente los cónyuges o mamá o papá que tengan la residencia o la ciudadanía. Así que si no piden un perdón, aunque salgan a la entrevista en el consulado, van a tener un castigo de 10 años. O tengan mucho cuidado, nunca salgan del país sin primero hablar con un abogado y asegúrense de tener el perdón aprobado antes de salir al proceso.

0: proceso consular.
1: Ok, entonces sí aseguraron de tener el perdón aprobado. Sigo aquí dando los VIPizazos y leyendo las preguntas. Dice, abogada, mi papá entró con visa TN, aún está vigente, soy residente, ¿hay manera que lo pueda ayudar a arreglar? Les he escrito también a ustedes, desde Salt Lake City, Utah, un abrazo, Omar Sánchez. ¿Puede arreglar a un hijo residente, a un papá con visa TN todavía vigente? ¿Cuál es la visa TN, abogada?
0: La TN es una visa de trabajo que pueden usar las personas que cruzan de Canadá, México y Estados Unidos. Y cuando tu papá entró con una visa TN, tiene la entrada legal, pero porque tú eres residente no los puede pedir. Solamente pueden pedir a los cónyuges y a los hijos cuando eres un residente. Pero si te conviertes en ciudadano, entonces sí, tu papá podría calificar para el ajuste de estatus.
1: Ok, o sea que tiene que ser ciudadano el viejón. Ahí está.
2: Jean Mendoza pregunta en YouTube. Abogada, buenos días. ¿Qué pasó con el Advance Parole de DACA? ¿Todavía lo están dando o ya no?
0: Todavía lo puedes pedir, pero han estado demorándose bastante en las aprobaciones. Tenemos unos Advance Paroles que ya llevan casi un año después de que se mandó y todavía no hay una decisión. No han cambiado las leyes del DACA. Si tienes el DACA vigente, lo puedes seguir renovando, puedes pedir un Advance Parole, pero el que te lo vayan a procesar, ahorita se está tardando muchísimo, pero sí lo puedes hacer.
3: ¿Es verdad que hay una nueva ley que todos tenemos que salir 6 meses para poder arreglar? Abogada, pregunta por acá. Silila.
0: No, lo único que sucedió fue que USCIS mandó un comunicado diciendo que los oficiales tienen la discreción de negar casos de ajuste de estatus cuando la persona tiene violaciones migratorias y podía haber hecho el proceso consular, pero no hemos visto ningún caso negado por esa razón. Todavía puedes aplicar para ajuste de estatus si entraste de manera legal y tienes un familiar inmediato que pueda hacer la petición familiar.
2: Ok. Ángela, ya la pregunta en YouTube. ¿Después de cuánto tiempo puedo pedir familia si tengo residencia?
0: No hay ningún tiempo de límite donde te tienes que esperar. Cuando eres un residente tienes limitaciones. Solamente puedes pedir a tu cónyuge y a los hijos solteros. No hay categoría de residentes pidiendo a los padres, a los hermanos y tampoco a los hijos casados. Pero al momento de que ya te haga residente, ya puedes hacer una petición familiar.
3: Abogada, ahora con el asesinato del colombiano en Maine, ¿la familia inmediata podría obtener papeles?
0: Puede tal vez calificar para una visa U si pueden comprobar que son víctimas indirectas, pero va a ser un poco difícil. Víctimas indirectas tienen que también demostrar que sufrieron daños debido a ese incidente. Si pueden comprobar que sufrieron daños, tal vez quedaron traumados, entonces posiblemente sí, pero tendrían que hablar con un abogado para saber más detalles del caso.
1: Qué raro que el chino no abrió el hocico y dijo, ¿y a ustedes qué les importa si agarran o no papeles? ¡No es su caso, de ustedes!
3: Ay, están preocupados por Argentina y argentinos son, odiando Argentina y
1: a ver, preocupen. Abogada, mi suegra está arreglando papeles a mi suegro, ya lleva 5 años. Yo como ciudadano americano, si le suelto un zurdazo, arreglaría más rápido con una visa U. güey. This fool.
2: No manches.
1: No, yo creo que ya está arreglado. A ver, vamos a poner sí. En serio. Mi suegra está arreglando los papeles a mi suegro, lleva 5 años. Abogada, ¿en cuánto más va a esperar el suegro para agarrar sus papelucos de parte de su ruca que le está arreglando?
0: Pues tengo que saber si es residente o ciudadano, porque ahí cambian mucho los tiempos de procesamiento. Si es ciudadano, típicamente se puede demorar de 15 a 20 meses en que te aprueben la petición familiar. Pero si eres residente, se puede tardar más. Y aparte, como son residentes, te ponen en una lista de espera y hasta que la fecha de prioridad esté disponible, no vas a poder aplicar para la residencia.
3: Oh. En octubre apliqué para la visa U. Ya fui a las huellas. Mi hijo acaba de cumplir 21 y mis padres son residentes. Le quiero preguntar a la abogada si puedo meter otra aplicación. ¿Y qué me recomienda?
0: La visa U es muy generosa, puede perdonarte castigos permanentes, hasta deportaciones, delitos, cosas que una petición familiar no lo pudiera hacer. Pero si tu única inadmisibilidad sería entrada ilegal, entonces puedes pedir la petición familiar por tu hijo y el perdón provisional por uno de tus padres para que puedas hacer el proceso consular, que sí es mucho más rápido obtener la residencia de esa manera que la visa U, porque la visa U se está tardando casi 10 años en obtener la residencia.
1: Muy bien, abogada. Dice, hola abogada. Estoy queriendo hacerme ciudadana. Dígame la verdad, ¿puedo hacer yo todo el proceso o requiero un abogado para esto? Alejandra.
0: Siempre recomiendo un abogado, porque cuando aplicas para la ciudadanía no es solamente

0: mandar la N-400. El oficial que revisa tu caso tiene que revisar todo tu expediente federal, asegurarse de que te hayan dado la residencia correctamente y que sí calificas, porque si se dan cuenta que te dieron la residencia en error, el aplicar para la ciudadanía te pone en riesgo, no solamente de que te nieguen la ciudadanía, pero también que te pongan en procedimientos de deportación. O sea, nosotros siempre pedimos follas antes de aplicar para la ciudadanía.
1: Dice abogada Vladimir en YouTube, dos preguntas. Si vengo contratado de México, ¿no tengo derecho a overtime, por ejemplo, si meto 70 horas a la semana? Y si por culpa de la empresa me quedé en Estados Unidos, ¿puedo arreglar? ¿Cómo funciona eso de las personas que vienen de México, por ejemplo, con trabajo, abogada? Me supongo que eso más o menos quiere preguntar.
0: Pues hay varios visas de trabajo, pero típicamente una visa de trabajo, como vamos a decir la H2A, no es una visa de inmigrante, es una visa de no inmigrante. No puedes arreglar a través de ella, al menos que tu empleador haga una petición laboral. La petición laboral la tienen que hacer con el departamento de labor, donde ofrecen ese trabajo a otros ciudadanos, y si no lo quieren, entonces te lo pueden ofrecer a ti, pero es un proceso un poco más tardado que una petición familiar, pero en sí una visa de trabajo no se puede convertir en la residencia.
2: Dice, abogada, a la esposa de mi hermano le robaron sus documentos en México. Ahí iba su green card. ¿Cómo le puede hacer para regresar? Pues no le quitan la licencia, ¿no? Que nada más un reporte de policía.
0: Bueno, tienes que mandar la I-90 para poder reemplazar esa tarjeta, pero no significa que has perdido tu residencia. Puedes acercarte a la frontera, te pueden confirmar tu identidad para dejarte pasar con un parole, y ya estando en los Estados Unidos puedes obtener la nueva tarjeta verde, pero tienes que mandar la I-90 para reemplazar.
2: Yo creo que el problema es como para subirse al avión, ¿no? Pero el avión, pues, no es migra, ¿no? Con tu pasaporte o tu identificación te deben dejar subir, ¿no?
0: Si es un vuelo internacional, pues necesitas un pasaporte, pero para cruzar a los Estados Unidos con avión necesitas la residencia, porque así es como puedes comprobarlo. Pero si no tienes la residencia, necesitas que la patrulla fronteriza te dé un parole para poder entrar.
3: Mi papá me metió papeles en el 2011. Yo estoy casado mayor de edad. Él es ciudadano. Somos de México. ¿Cuánto tiempo debo esperar más, abogada?
0: Bueno, ahorita la petición familiar para un hijo mayor de 21 años de un padre ciudadano están tramitando las que fueron sometidas en el 2008. O si la petición fue en el 2011, te faltan como 3 años para poder solicitar la residencia.
4: Ok, mamá abogada, me sorprende de que te vean mucho totote usted. Su sapiencia, abogada, usted está de todas, ¿ove? De todas a todas se la sabe.
0: Gracias.
2: Aparte de hermosa e inteligente, ¿qué más quiere? No, hombre, todo el paquete viene completo.
1: No, you're so weird.
2: Recuerde, mi nombre es Esclavo y mi apellido a sus pies, abogada. Lo que necesita.
4: Está chida esa, ¿cómo ve esa frase del chida? Soy esclavo, me pido. Es algo que está chido, está soso, aguanta, es cute.
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3 de la ley, 9:07. 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Buenos días.

0: había una clase de música, pero era la flauta de pan. Tú a mí tráeme una flauta de pan y te sé tocar el camarón pelado. Okay. Y la de, ¿cómo era? ¿Cuál era la de? Tú, la que te enseñaban primero, la de la... La pequeña maripán.
1: La pequeña, maripán.
0: Maripán, maripán, maripán. Se casó con el sultán, la la si la sol.
1: Sí, sí, sí. Total, sí.
0: Era, sí, sí, sí, sí. La pequeña maripán, maripán, maripán. Se casó con el sultán, la la si la sol. O el camarón pelado. Do, do, do, do, do, do, do, do, la re, sí, sí, sí, sí, sí, sí, la sol, la sol, fa, sol, sí, la sol, fa, mi, re, do. Do, do, do.
1: Nah.
0: O sea, sí hay música, pero no te enseñan teoría musical. Te enseñan la mendiga flauta que luego la, le quitaba la boquilla y estaba toda café, la horror.
1: ¡Qué
0: horror! Bien gacha esa madre. O sea,
1: hay que aprender a limpiarla.
0: Ahora,
1: también.
0: ¿Te puedo sacar a balcón aquí?
1: A ver.
0: Tú ejecutas el clarinete, ¿verdad?
1: Sí, tiene un ratito que no lo hago, pero sí.
0: Okay. Dice que lo que bien ¿cómo lo aprendiste? ¿Qué no? Practicando.
2: No, la aprendí.
0: Y no tenía clarinete.
2: No tenía clarinete.
0: Lo aprendí sin el instrumento. Ándale tú. Venga.
1: Déjala en paz. No,

0: ahí en el pueblo daban clases, pero no en la escuela, sino tú elegías ir como una actividad extracurricular, ¿no? Por el municipio puso clases de música y tú elegías ir.
1: Ah, claro, ok. Dice, don Cheto, aquí sí hay clases de música. Sí, estamos hablando de México, hijo. Estamos cambiando. Mira, ¿sabes qué, Marco? Gracias por tu... Estamos hablando de México. ¿Cómo que cambiaría? Yo, por ejemplo, y todo esto fue porque dijo mi hija, San Juana, que ¿por qué no enseñan finanzas en la escuela?
0: Ah, sí. También.
1: Como el cuidado del dinero y cómo funciona el dinero en sí. Tú me preguntas a mí que no tengo dinero y probablemente no tengo dinero porque no sé de finanzas. Y también, no sé, tengo una
2: como sentimientos encontrados respecto a yo.
1: Soy raro para el dinero, yo soy raro.
2: En fin. Pero no creo que si en verdad
1: yo
2: hubiéramos tenido
1: sí.
2: una
1: educación financiera,
2: claro,
1: si estuviera tu amare, ¿no?
2: Yo también.
1: Oye, mira,
2: eso.
1: Si ahorras, no sé cómo sería una educación financiera, pero ustedes que fueron académicos, ¿cómo sería como el debe y el haber y esto y lo otro? Y la economía funciona de esta manera, claro. Entonces, si tú gastas así, las tarjetas de crédito sirven para esto, pero también son los pros y los contras, estos son los, ¿qué es el interés? Todo eso, o sea, una educación financiera, yo creo que estaría toda madre. Chino, vamos contigo.
3: Es que no, me gusta la de educación financiera, y yo creo que ya en este mundo moderno, yo creo que lo que te debería enseñar es inversión en stocks, a aprender a usar cómo comprar stocks en aplicaciones. Creo que eso financieramente te puede ayudar porque la gente no sabe, pero no sé si sea una clase como para que te enseñen a ser vivo, porque ya la...
1: ¿Cómo vivo? A ver.
3: Los morros de ahora ya se les acaba el mundo, o sea, no hay esa viveza de antes, de déjame muevo, despierto, no sé si hubiera una...
1: Es que somos hijos de nuestros tiempos.
3: Los morros de ahora, no, o sea, le estoy enseñando a manejar a mis hijos, o sea, bueno, incluso ya manejan, pero de repente, si se equivocan y se les pasó la salida... Se les acabó el mundo.
1: Sí, o sea, Giselle el otro día dijo que ella sin GPS no podía andar.
2: Entonces, ya no puedo andar.
3: Entonces, no sé cómo llamarles si hubiera una clase. O sea, le dije, güey, no.
1: ¿Quién sabe? Está difícil. Entiendo lo que quiere decir, pero somos hijos de nuestros tiempos. O sea, los tiempos de nosotros ya no son los de nuestros hijos. Entonces, en los tiempos que corren, por ejemplo, mi morro, que cuando empezó a manejar. Nosotros tenemos un Hondita, un Hondita azul, y el Hondita no es viejo, es como 2020 probablemente, no, es relativamente nuevo, es un Hondita CRV,
3: sí, no está.
1: CRV, tú lo conoces, y tiene cámara, o sea, tú le reverseas y sale una camarita ahí en el board de reverseale. Un día mi morro agarró el otro que no tenía cámara y no se hallaba porque ya quería la camarita el vato.
2: Sí.
1: Somos hijos de nuestros tiempos. Entonces, tratar de enseñarle a los morros esa onda, no creo que se pueda enseñar como supervivencia, probablemente sería. Supervivencia o mismo que va a ser clase de callejerismo.
2: De barrio.
1: Porque eso es como street smart, lo que le llaman en inglés street smart.
2: Sí.
1: Porque hay una gente que es muy inteligente y otra gente que es street smart.
2: Yep.
1: Entonces, yo por ejemplo me considero street smart.
2: No, you're book smart.
1: I'm book smart, pero también un poco street smart. Porque viví mucho tiempo. Anduve en el bus, viví en el bar, o sea,
2: sabes sobrevivir los
1: Simón,
2: dos mundos.
1: Simón, entonces tus morros no saben agarrar un camión chino.
2: Sí.
1: No, porque nunca han tenido
3: la
1: pero
3: necesidad.
1: No importa, o sea, somos hijos de nuestros tiempos. A ver, vamos a ver qué es la raza aquí. Don Cheto, una clase para funcionar como adulto. Es muy, a ver, esta es muy parecida a la de Chino, tal vez. Funcionar como adulto, o sea, como, a ver, explícate un poco,
2: como
1: querido
2: las
1: Eduardo.
2: De adulto que probablemente son las cosas básicas que vas a necesitar.
1: Adulting,
2: ¿sabes?
1: Pues, ajá, adulting. Adulting. Porque sí creo que de chicos, ¿cómo se dice?
2: Te llega el golpe, viejo.
1: No, como que tú piensas que la adultez es algo de una manera y desde otra, como se dice, como que romantizamos ser adulto, no.
0: Tienes otra perspectiva también.
1: Exacto,
0: ¿no?
1: Uno cree que la adultez es libertad, y al contrario, ser adulto es una perpetua, amarramiento, encadenamiento a cosas, a deudas, a pagos, a funcionar como adulto con ciertas reglas sociales, a funcionar como en lo sentimental, en lo social, en lo político, o sea, ya tienes voz en muchos aspectos, en un espectro es más amplio. Pero uno de chico le vale madre, uno quiere tener 21 para echarse una chela.
2: Para salir.
1: 18 para fumar mota.
3: Sí. Correcto.
1: Y ya no pedir permiso a los papás. Sí. Y entonces como que hay una clase.

0: dice aquí Eduardo Cabral, es una clase que te diga, ser adulto va a implicar todo esto,
1: todo esto. Sí.
0: Porque nos lo dicen nuestros padres, pero la forma en que nos lo dicen, pues nos lo dicen pues
2: como
0: a,
2: de repente,
0: a la malagueña. ¿Edad?
3: Martín dice, yo creo en una clase de leyes, así bajaría el crimen.
0: Probablemente esa me gusta a mí.
3: Como si sabes lo que te va a pasar si te portas mal.
0: O sea, como lo que dice aquí Gonzalo, mira, si tú haces este jale, esto va a ser esto. ¿Cómo?
2: Te la vas a pensar un poco más en las decisiones.
0: A ver, ahí te va otra. ¿Cómo hacer un buen resumen de trabajo?
2: ¿Un resume?
0: A lo mejor no hacer una clase, pero sería como...
3: No creo.
2: Para. ¿Pero ya habla con ChatGPT?
3: Milones, no. Sí,
0: pues, pero la onda es no usar ChatGPT.
2: No, pero lo estamos poniendo ahorita en la actualidad, ¿no? O sea, que nos deberían de haber dado.
3: No, y aparte puedes traer un currículum súper perrísimo y...
2: Usted mencionó una que me acaba de mandar Arcy, dice, deberían de tener clases de psicología que enseñen cómo sobrellevar tus emociones, expresarte y tener responsabilidad emocional como ser humano.
0: A ver, es que yo creo que la clase de psicología te la dan desde el punto de vista de que tú te conviertas en un psicólogo,
2: sí.
0: No tanto para el autoconocimiento. Exacto. ¿O estoy mal?
2: Sí.
0: O si estoy mal, por favor, corrígeme, porque tú sí eres académica, ¿eh?
2: No, chico.
0: O sea, si yo estudio psicología, no es para... Es para ver cómo funciona la psicología en caso de que yo quiera convertirme en un profesional.
2: Sí.
0: No tanto como para el autoconocimiento.
2: Pues es lo que usualmente hace la gente, ¿no? Estudia psicología para conocer qué onda con esto, pero muy pocas veces se terminan analizando. Ahí está la cosa.
0: Ahí no nos analizamos, okay.
3: Dice, yo sí quisiera, más que algo nuevo, meterle presión a que realmente aprendas otro idioma, como el inglés.
2: Ah, sí.
3: Yo cuando aprendí inglés en la escuela, ni le puse atención, y ahora que ando acá en el norte, dije, hijo de...
0: Mira, una situación que yo creo que en un futuro, yo me atrevo a decir, digo, yo soy nada que veriento, que en 10 años, en 10, 15 años, la mayoría de morros de México van a saber hablar inglés.
2: Oh, for sure.
3: Pero sí. ¿Sabe qué? Por ejemplo, la güera que su familia es de Monterrey, en Monterrey todas las escuelas llevan clase de inglés a fuerza.
0: Pero inglés chido.
3: Pero no, sí. Incluso hay escuelas que toda la escuela, todas las clases son en inglés.
0: Ahora, en inglés México. Chido, porque el inglés de escuela de chicken. Rural es de pollito chicken, gallina hen, sí. Pencilless sí. Window. Ay, you he she.
2: No, pero sí, ya ahorita total. Te vas a las ciudades grandes, a la Ciudad de México y todo eso, y ves gente hablando inglés normal.
3: Pero es que antes...
0: Los mismos morros.
2: Sí.
0: Miéntame que Peso, Karim. Eso, güey, se hablan, todos hablan inglés, Cristian, obviamente.
3: Bueno, pero son Ángela, acá.
0: O sea, me explico, todos hablan inglés.
3: Pero es que, por ejemplo.
0: Mata, todos hablan inglés.
3: Estaban de este lado.
0: Junior H, Elo Madre.
3: La única bronca es, por ejemplo, en México, como dice usted, las clases que te daban bien inglés eran escuelas particulares y de paga. O sea, entonces, pues, no, todo el mundo tiene
0: ese. Claro, por eso tendría que ser algo más
2: requisito. Okay.
0: Porque yo, inglés enseña en la secu.
2: Sí.
0: No en la primaria, ¿o soy mal?
2: Ahorita ya lo están dando en la primaria.
0: Ah, qué buena onda.
2: Sí.
0: Dice, Don Cheto, lenguas nativas mexicanas, Miguel.
2: También.
0: Como
2: parte de la cultura. Conocer un poco más de tu cultura sí estaría chido.
0: Por ejemplo, si yo soy de Michoacán, pues que nos enseñen purépicha.
2: Ajá.
0: Dos que tres palabras. El chino ya y su perra.
2: Ay. Ya reniega.
3: A ver, ¿en qué le va a beneficiar ahorita?
2: Está padre.
0: Estar con tus raíces.
2: Para
3: preservarla. Parece que es historia, él. Historia te da tus raíces.
0: No, la historia ni le puedes decir. Vivimos en... ¿Por qué si queremos aprender inglés? O sea, vas a decir, por abrirlo las puertas. Puedes aprender las dos. Para saber mis raíces, para aprender, para no dejar de morir una lengua que es parte de nosotros.
3: Desafortunadamente es parte de la vida y no creo que sea necesario.
0: Se me hace
3: chido, pero no,
0: a ver, extra.
3: Extra sí, pero no necesario.
0: Funcionalmente no te va a servir, al menos de que tú funcionalmente digas tú, hey, hay que hablar furépecha hoy, ahorita hay que hablar
2: furépecha. Pero a mí sí se me hace chido. ¿Eh?
0: Pero sí, pero hablando de la doble moral que tú insistías en hablar, si quiere aprender inglés el señor, pero no quiere aprender náhuatl.
3: Bueno, pero es que voy a lo mismo, estamos hablando de cosas que, ¿para qué quieres esa clase? Realmente si aprendo furépecha, no digo que esté mal, pero no creo que me vaya a beneficiar
0: a
3: más.
0: A mí si yo quisiera tomar una clase de náhuatl.
2: Tomaría. Sí, está chido.
3: Dice por acá, clases de sexo, Don Cheto, para que en estos tiempos las chamacas no salgan embarazadas. No,
2: pero sí,
3: sí ha habido.
0: Yo me acuerdo que hasta ponían el condominio.
3: Más bien práctica.
0: Las enseñaban cómo poner el condominio.
3: Sí.
0: Que sí, agarraron un platanillo, güey, y le hacían así.
2: En sexto grado.
0: ¿A qué edad los enseñaron ustedes a...?
2: Quinto grado.
0: ¿En quinto?
2: Sí, como tenía como 11, 10 años.
3: Empezó a temprana edad.
0: ¿Chiste feo?
2: No, no, no, no. La educación... No,

0: vayan en quinto para que se queden así.
1: No, es que sabe que mijo, okay, obviamente ya ahora los morritos están teniendo ya, por ejemplo, las niñas su día del mes y eso más temprano y más morritos, entonces yo pienso que como responsabilidad ya lo están haciendo también para por educar. Y ya como están los tiempos.
2: Creo que de esta
1: me tocó a los 11 años.
2: Ande.
1: Que nos enseñaran. Y sí, te mandaban te mandaban su papelito a tu casa.
0: A oye, vamos papás, a enseñarle a su
1: hija cómo
2: poner un doble. Este es un doble cabeza.
0: No seas guarro. A ver, dice mi amigo Ulises, Don Cheto, deporte, pero en serio.
1: ¿En serio
0: qué? Okay, ¡ey! La mera neta.
2: Es que sí lo hago.
0: No hay cosa más huevona del mundo que decir, voy a ser maestro de educación física. Te voy a hablar
2: a correr.
0: De mis tiempos. Ojo aquí, de mis tiempos y de los tiempos del chino. No, yo creo que ahorita están perros. Pero era un señor con un pinche pants, gordillo, que huele mucha, unos lentes, ¿ah? Sacándose con un palillo aquí en el hocico y tres vueltas aquí al campo.
1: Ey.
0: A ver, 10 lagartijas, 5 sentadillas, juega en basquetbol, ¿sí o no?
1: Sí.
0: No había una educación física. Por ejemplo, aquí mi morro hacía pesas en la high school.
2: Sí, puede ser.
0: ¿Aquí hacían pesas en la high school?
3: No, ahí en el pueblo nada más te dan.
0: Así como te digo yo, ¿verdad?
3: Tres vueltas y brinca el arito y ya se acabó.
0: Ok, va. Entonces, yo sí estoy de acuerdo en una educación física de bien a bien, dijo Chuchera.
2: Susana, sí. Clases de supervivencia. Realmente, ¿cómo puedes sobrevivir? Usar mapas en vez de GPS, radios, cómo filtrar agua, cómo hacer una fogata, realmente.
0: Ah, supervivencia.
2: Sí, esa está chida. Está
0: chido.
2: Creo que esa estaría buena. ¿Uno llega a pasar algo? Si ahorita se acaba el mundo, no sabemos qué voy.
0: No, hijo, se va la luz. No sabemos qué hacer si se va la perra luz.
2: ¡No prende la estufa!
0: ¡Ay, yo no tengo batería en el celular! Se va la luz en el rancho mío, no había ni luz. Y luego cuando hubo luz se iba cada rato. Se las ve, tenía una vela, tenía el aparato, tenía tantas cosas. A ver.
2: Tenemos que ir a corte, viejo. Regresamos.
0: ¿Por qué me estás cortando las alas?
2: Porque chico, ya tenemos que ir a corte comercial, regresamos. Dice, no se vaya.
0: ¿Puedes decirle de Mejía Marcos? ¿Marcos Mejía?
1: Jálese.
0: Sentido común.
1: I don't know, que en verdad sí puede uno aprender el sentido común. O ya lo
0: debería traigo de aprenderlo a través de los sociales, ¿no?
3: Deberíamos tenerlo.
0: Ahorita el sentido común es casi un superpoder, escaso, viejón, ya, ¿verdad?
1: Sí.
0: Sentido común. ¿Cómo qué será ética?
3: Ética.
0: Ética. Sí. Pero la ética es una rama filosófica, entonces no, o hay ética nada más por sí sola o es tienes que estudiar filosofía para estudiar ética.
3: Yo creo que es ética por sí sola, porque ya la filosofía ya.
0: Ok, entonces clases de ética.
1: Sí.
0: Okay, va, regresamos.
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6: Aquí manda 100.3 de la ley, 9:31. Muy buenos días, feliz martes 14 de julio. Felicidades a todos los que están de manteles largos esperando una máxima de 80 grados. Tome agüita, tómese algo bien refrescante porque paso mecha, está bien caliente. Que vengan los bomberos que me estoy quemando. Pero de esos bomberos que están que... Ay, ay, ay. Por eso me quiero morir como se mueren los vampiros. ¿Qué dice el Chopancho?

el Chopán Chopán dice, ay, ay, ay, goloso, ¿verdad? Vámonos con esta para todos los que dicen que todavía dicen, soy el pipiripao. ¡Ay! Muévelo rico, así, así, pa' allá y pa' acá. Saludos, Bertín, y también para Toñito, en la mera esquina de Main y Blaser.

0: Sí,
1: me acuerdo, sí. Había otra que se llamaba algo de pan, ¿no? En un pan, no sé qué, el pan o algo así. Luego también había uno del maíz.
0: Ese sí no recuerdo. O sea, pero varios que usted está mencionando, sí, sí recuerdo.
1: Las lecciones esas, bueno, estas lecciones muy bonitas ahí. ¿Cuál había otra? Había otras. Acuérdenme las lecciones del libro. O sea, ¿tú qué eres más que este joven, Estefanía? ¿Qué otras había? ¿O ya no hay lecciones ahí?
0: No, sí, pero como en primero, segundo de primaria.
1: Ok, y... sí, a las de primaria, 100% las de primaria. ¿Qué malo recuerdo? ¿Qué malo eres para recordar, Chino? La mera verdad, ¿vale?
2: No, pues es que no me acuerdo haber tenido de eso. Es que hoy un compa acá, dice, yo me acuerdo en la escuela, la mendiga maestra nomás nos ponía números romanos y se sentaba a leer sus fotos. Sus fotonovelas. Chale.
0: Ah, sí, Paco el Chato es de primer grado.
1: A
0: sí.
1: Ver, Patito, dice aquí Joel, Patito, Patito. Claro.
0: Color de
1: Patito, Patito, ajá. Color de café. Sí, si tú no me quieres, quieres, yo ya sé por qué. La pata voló, el pato también. Y ahí entre los juncos se vieron los dos. Siempre me gustó, pero yo desde niño, porque fue un niño muy curioso, y ahí va, un niño mamilas. Pobre, ahí va, niño mamilas. Yo muy chico, cuando leía la de Patito, Patito, color de café, si tú no me quieres, yo sé por qué, yo decía, esa madre no tiene sentido porque no rima al final. Yo, niño de 6 años,
0: sí.
1: Decía que esa madre no rimaba. Porque decía, patito, patito, color de café. Si tú no me quieres, yo sé por qué. La pata voló, el pato también. Y después ya, todo se iba al catre. Y entre los juncos se dieron los dos. Ya no rimó ni madres ahí.
0: Y usted se clavaba en eso.
1: Yo me clavaba entonces. Desde que tenía 6 años, fíjate nomás.
0: Ya pintaba, señor, ya pintaba.
1: Dice,
0: para tener eso.
1: El cuento del rey Mocho. ¿Se acuerda el cuento del rey Mocho?
2: Estoy bien. Híjole, perdido, viejo. Esa madre venía de los sexos de la escuela.
1: No me acuerdo del cuento del rey Mocho. Me acuerdo de la de. ¿Se acuerdan de la de una. La princesita? Una nena, una libre, una tierna princesita, no sé qué, que le pidió, no sé qué, un gran manto de tisú y una feliz margarita tan bonita, princesita tan bonita como tú. Una tarde la princesa vio una estrella aparecer. La princesa
2: era
1: traviesa y la quiso recoger. Algo así, no sé qué.
2: No,
1: dale, estoy bien viejo y yo ya.
2: ¡Machín!
1: Ya estoy viejo, no, de madre.
2: Perra idea de que me. Ah, de cuenta que me está hablando en inglés.
0: Don Cheto, aquí dicen el piojo y la pulga.
1: El piojo y la pulga.
2: También sí, es una canción.
1: Sí, claro.
0: Pero venía en el libro también.
1: Es una canción. Sí. Venía al piojo y la pulga.
0: Sí, también.
1: Pero no sé si yo. Si yo
2: el
1: no
2: cuento
1: sé.
2: Del papá, su hijo y el burro, ¿sabe?
1: Esa venía también.
2: Hombre,
1: es un gran cuento. De hecho, es una gran moraleja de que nunca le va a dar un. No

0: un hijo, un papá, un hijo, un burro que me iban caminando. Entonces, pasaron por un pueblo, venían ellos dos caminando y el burro también. Ajá. Entonces pasaron por un pueblo y la gente dijo, ir a esos dos mensos, traen un burro y no se le suben.
1: Oh, okay.
0: Entonces el papá le dice al hijo, súbete al burro. Y pasa por otro pueblo y dice una señora, mira nomás, es hijo tan malcriado, él muy a gusto del burro y el papá caminando. Entonces lo baja del burro y se sube el señor. Y en otro pueblo dice otra gente, mira nomás ese viejo mendigo, él muy a gusto en el burro y el pobrecito hijo niño caminando. Y luego otra vez se bajan los dos del burro y van caminando los tres y llegan a otro pueblo y dicen, era nomás esos mensos trayendo burro, no se le suben. Entonces la moraleja es, nunca vas a quedar bien con la gente.
2: Ya, ok.
0: O creo que hay una extra donde los dos se le suben al burro y alguien dice, era nomás.
2: Pobre esos, burro.
0: Pobre burro, ajá. Ahí van los dos arriba, tan fuertes, el joven tan joven y el otro viejo todavía aguanta como para ir cargando al pobre burro. O sea, está muy buena esa moral.
1: Yo la escuché con usted.
0: Probablemente porque la leí en los, porque yo sí leía los libros de texto gratuitos.
2: No como otros.
0: No como otros.
1: Pues aquí ya vemos tres que nos acuerdan, ¿eh?
0: Dice, chino, deja de hacerte pasar por hijo de los dueños del Palacio de Hierro. Que no te acuerdas de nada de la escuela. ¿Pero qué, una vez no dijiste tú que tú ni materiales llevabas a la escuela?
1: No, sí, pero no me acuerdo de, o sea, todas esas cosas que me dijo, muchas mi mamá me las cantó, eran canciones de cuna.
0: La Negrita Cucurumbé.
1: Canción de mi mamá.
0: Es que eran las fábulas de Sopo. Había mucha fábula de Sopo, ¿cómo se llama? La fábula de Sopo, la del el zorro. Eran fábulas. A lo mejor eso nos hacía razonar mejor.
1: ¿Tú? La rana sentada debajo. Pues también
0: que estaba una rana sentada debajo del agua.
1: ¿Pero es una canción, no? También es una canción, viejo, ¿sí o no? ¿Sí o no? ¿Sí o no?
2: Pero muchas de ellas.
1: Estaba sentada la rana debajo de no sé qué. Es una canción, ¿sí o no? ¿Sí o no? Pónganse en mi lugar.
2: Mire, viejo. Aviéntale este.
1: Yo no la. Perdónenme, pero yo las conozco como
0: canción. ¿Quién la cantaba? ¿Menudo? Te la cantaban los maestros, porque para que la leyeras y la cantaras, calón, sin galón. Estaba una rana sentada del agua. Cuando la hacían a cantar, vino el mosco, le hizo callar. Estaba la rana y el mosco sentados en la garganta del agua. Cuando la hacían a cantar, vino la araña, le hizo callar. Estaba la rana, el mosco y la araña sin galón. O sea, todo eso.
1: No me acuerdo. Mire. Hasta le guardas en las iras. ¡No me acuerdo!
0: ¿Se acuerdan de la del Principito?
1: Ah, ese sí, es un cuento.
0: La Negrita Cucurumbé.
1: ¿Otra canción?
0: Esa sí es canción de Cricri. Ok, va.
1: Chale.
0: Dice. ¡Ay, don Cheto, ya todo ruco! Me acuerdo de todas las que está diciendo. Oigan, ¿les puedo hacer una pregunta?
2: Jálese.
0: ¿A qué vino toda esta plática?
1: Regresamos.
2: No manches.
0: No era que vino esta plática. ¡Ey! Son temas orgánicos. Así es este programa.
2: Cotorreando aquí.
0: Estamos
1: cotorreando. ¿Y aquí llegó todo esto?
0: Esto no es un tema. Estábamos cotorreando tranquilo.
1: Está chupando a gusto. Ay.
2: Entre compas.
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1: Trae el micrófono bien caído, señor.
2: Ah, toda mi vida. Todo en mi vida está bien caído ya.
1: Ay, pobrecito, no solo el micrófono.
2: Bienvenida, Stephanie, ¿cómo te la pasatis? ¿Qué pasó?
1: Nada, me están diciendo cosas aquí en el audio.
2: ¿Mías de edad?
1: Sí.
2: ¿Que ya todo está caído, flácido? Pues es cierto. Fíjate que yo he aprendido en la vida.
1: Ajá.
2: El autoconocimiento.
1: Ok.
2: Que es saber... Pues, ¿quién eres y cómo eres y
1: aceptarlo?
2: Si alguien me dice, mendigo viejo, flácido, pues sí estoy.
1: Uh-huh.
2: No que diga que no que diga que soy yo. Cállate, Iniesto, que me levanto yo, Iniesto, pues no me levanto, Iniesto, pues ando un día. Uh-huh. ¿Cómo te sentiste, Estefanía?
1: Muchas gracias por dejarme estar en su
2: programa. Gracias por el mensaje que me mandó Stephanie en WhatsApp, que me dice, wow, usted sí es programa, no como el del patrón.
1: ¡No!
2: Muchas gracias, Stephanie.
1: Sí, Don Cheto, estoy muy
3: el patrón anda allá.
2: Ahí anda atrás, hijo. Pues vale, ve lo que me mandó ella, pues ¿qué quieres que haga yo?
1: No se pase, señor. No ande aquí arremangando con los compañeros.
3: Era secreto, Don Cheto.
1: Por eso se lo mandó usted directamente.
3: Sí, para que no dijera, pero pues, ya escuchó.
1: Tenía.
2: No, está bien, hija, no, qué chido que estés con nosotros. Ojalá que sigas viniendo mañana, aquí te esperamos. Porque la Ferrari le tocó estar allá manoseando y siendo manoseada en los controles.
1: No, ya no hay a quien manosear.
2: Ya está sola, dormida, a gusto, como le gusta estar a ella, cobijada hasta aquí con un café y que nadie la moleste. Ya lo vamos, Giselle Bravo. El chino se está inyectando con nuestra amiga Laura, que nos viene a inyectar para bajar de peso mucho, mucho tote.
1: ¿Pero el chino se inyecta para bajar de peso también?
2: Sí.
1: Mire, quién lo viera.
2: Sí, chino, sí, como que era. El chino se inyecta también.
1: De todo.
2: Todo. El chino se inyecta de todo.
1: ¿Cuándo se va a inyectar sabiduría?
2: No, o sea, no se inyecta. Imagínate que se pudieran inyectar sabiduría, que todo mal estaría, ¿verdad?
1: Sí.
2: La sabiduría viene por ya con la edad.
1: O sea,
2: dicen que lo malo de la edad es que cuando ya entiendes la vida, te mueres. Y como, ya entendí el
1: concepto.
2: Ya entendí de qué se trata. Mueres a la...
1: ¿Será eso la ironía, viejo?
2: Debe de ser.
1: ¿Sí, no?
2: Sí, debe de ser, son ironías de la vida.

0: No, por eso la vida es este viaje de aprendizajes.
1: Uh-huh. De caerte, cometer errores,
0: no,
1: aprender.
0: De no tener certezas, y ya cuando las tienes, pues ya te estás haciendo viejo. Si notas tú que la edad, la que te va a dar, que entre más grande te hagas, te llegan más certezas.
1: Sí.
0: Certezas, dudas. Luego esas dudas se ven certezas, luego vienen más dudas, y así sucesivamente hasta que ya es el momento de morir. Y ya casi tienes todas las respuestas tú de la vida.
1: Pues ya pa
0: pero ya para qué, perras.
1: Sí, ya
0: ¿no?
1: para qué.
2: Qué bonito lo Don Cheto.
0: ¿Sí? ¿Qué eres tú?
2: Sí, porque pues yo sí. hubiera dicho uno la cajetea y entonces así aprende.
0: No, pues es que de parte de regarla así, buscar la perfección es no ser feliz.
1: Sí.
0: Sí, o sea, pues es buscar la perfección es no ser feliz.
1: Sí, nunca vas
0: pero
1: a estar
0: esto es lo que yo pienso, ¿verdad?
1: Sí.
0: Tú no va a haber una perfección, no.
1: Siempre vas a estar frustrado.
0: El mundo
1: frustrado.
0: No es perfecto. ¿Sabías tú que la Tierra no es redonda? En realidad tiene una forma así como una piedra, en realidad, como una piedra que agarras y que tiene...
1: O sea,
0: no es redonda, perfecto, un círculo perfecto.
3: ¿Me escuchas?
0: Para nada.
3: Aquí estoy.
0: Una piedra. Estamos en una mendiga piedra que va no sé cuántos kilómetros por hora. Ajá. En un universo que no sabemos qué güeyes hay.
1: Inmenso.
0: Y todavía ya portémonos bien. Ya, seamos buenas personas.
1: Ajá.
0: Seamos buenas personas con los demás.
1: Uf.
0: Los quiero mucho, hasta mañana. Gracias, Giselle.
1: Gracias, señor.
0: ¿Cómo te seguimos en redes sociales, ingratota?
1: Bravo, Giselle, señor. Bravo, Giselle. ¿Cómo lo seguimos a usted?
0: A mí me puede seguir, si eres de alguna tienda a la que le debo.
1: Sí.
0: Me puede seguir a las 11:30 que salga de aquí yo.
1: En el 1045 o ese
0: Si en redes sociales me puede seguir en TikTok. Que ahorita ya tengo 1,000,000. Ay, ya me siento, yo ando bien realizada.
1: Anda bien contento.
0: Don Cheto Oficial, con una O nada más. Don Cheto, la O de Cheto,
1: uh-huh.
0: y nomás Oficial. Don Cheto Oficial en TikTok y en Instagram, Don Cheto al aire. Ahí es donde me pueden ustedes seguir. Estoy planeando hacer, acabo de grabar un video que ya Miguel me lo va a editar, de despedida de GTA V. Y acá,
4: ¿no está chido?
0: Acá está.
1: Sí, está muy
0: voy a hacer una playera de despedida, no sé si, a ver, camarógrafo, ¿o te estoy metiendo en problemas? Bueno,
1: sí, por el paneo.
4: Sí, para arriba.
0: Un poquito más arriba, así en el techo, hijo, no te creas. Esa la voy a hacer una playera de despedida con esa con esa imagen, ¿verdad? No está nuestro.
1: Pero es que él es nuestra nueva edición y nos está.
0: A ver, le sumen al pecho de
4: Lorenzo,
0: Giselle.
4: Lorenzo.
0: A ver, le sumen al pecho de Giselle. Ahí sí vas a saber.
4: Ahí,
0: sí va.
4: Ahí no se te va a mover.
0: A ver, le sumen a la nariz chueca del chino.
4: Ey.
0: ¿La tienes pues chueca, hijo?
4: Sí.
0: Sí.
4: Tengo perfil griego, ¿no?
0: ¿Sabes qué? Mejor no te voy a decir que la tienes.
1: Mira, él está haciendo zoom out para que vea.
0: Sí, zoom out.
1: Sí.
0: No te voy a decir que a ti la de choca. ¿Por qué eres tan? ¿Cómo se dice?
4: ¿Que me la voy a operar?
0: Tan nego.
1: Sí.
4: Una
0: bárbara.
4: No, yo me la quisiera operar, pero no lo hago porque sé que, como todavía juego fútbol, me van a dar un balonazo. Nunca me pegan y el día que me opere me van a dar un balonazo.
0: Sí, tienes razón. Entonces, yo también no. me quisiera a operar mis partes nobles.
1: ¿Por?
0: Pues una reducción.
4: ¡Ah! De tan
0: una reducción.
1: Yo pensé que
4: ¿sabe qué? Si soy facilidad, si lo voy a hacer, me voy a cambiar los ojos de color.
0: Ay, órale, está chido.
4: Ese lo voy a hacer.
0: ¿Y el engrosamiento del que está anunciando Giselle? ¿No?
4: No, pues así no aguantan.
0: Es que te estás interpretando, te dicen que no te aguantan, pero no te aguantan
1: tu
4: forma de ser.
0: Los quiero mucho, familia. Hasta mañana.
4: ¿Ya nos vamos? Apenas empezaba lo bueno.
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0: la nota nada que verienta, chino. ¿Tenemos algo importante o es algo nada que verienta?
1: Sí, señor, cosas importantes. Ahora para las cirugías plásticas. Grasa de muertos, grasa de cadáveres. Es lo que está de moda inyectarte. Le tengo los detalles.
2: ¿En serio? ¿Es en serio?
0: Señor productor, míreme a los ojos.
2: ¿Es en serio eso?
0: ¿Qué pasa ahorita en sus tripas? ¿Se le revolvieron?
3: No, a mí, mire, a diferencia de usted, que todavía le sigue teniendo fe, yo se la perdí en el segundo dos. Yeah. Entonces yo, la verdad...
2: No, pues...
0: Pero debemos de admirar una cosa. De
3: no, decir, yo no admiro nada.
0: Espérate, cuando te lo explique lo vas a admirar.
3: A ver.
0: Estamos admirando a una persona que, sin tener fe en él, nos sigue decepcionando. ¿No se te hace a ti increíble, casi un superpoder? Alguien en lo que ya anda, tú dices... Ya no me puede decepcionar nada de él. Y sin embargo,
3: te vuelve a decepcionar.
0: Tienes
3: razón, señor. Ahora sí,
0: este
3: discúlpame.
0: Es un superpoder,
3: sí.
0: Chino. Sí. En los deportes. Hoy arranca la semifinal. No me molesten. Voy a llegar con mi charola de pan.

0: Express a ver el partido y mi jarrito de tamarindo. Y no quiero, por favor, que nadie moleste al viejón.
1: Bueno, quiero hacer un paréntesis y decirle a suegra Sonia, yo sé que nos está viendo.
2: ¿Es tu suegra?
1: Mande unos bigos más grandes, manda los mini bigos.
2: Ay, todavía el limosero y cogarrito le estoy compartiendo este porque no trae desayuno y.
1: Pero es que.
3: Sí, mándanos.
2: Yo los quiero así chiquitos.
1: No, grandotes, gracias.
2: Como le gustan, mamá. Grandotes al chino.
0: Vamos a empezar gracias. Con la noticia, señores. Vamos a empezar con el Mayo Zambada porque la Fiscalía de Estados Unidos pide cadena perpetua para el capo sinaloense. La Fiscalía Gabacha pidió al juez Brian Cogan la cadena
1: perpetua. Muy bien.
0: Perpetua para Ismael El Mayo Zambada. En la petición, la fiscalía afirma que bajo el control del Mayo, el cartel de Sinaloa pagó millones de sobornos a todos niveles del gobierno mexicano. Bajo el control y supervisión del acusado, el cartel pagó millones de sobornos a todos los niveles del gobierno mexicano. Policías, militares y políticos para garantizar que el cartel pudiera operar sin interferencias. Sería difícil exagerar esta magnitud. Así lo dijo el inglés. En inglés yo lo dije un poquito en inglés. Además, aseguran que el Mayo Zambada es uno de los narcotraficantes más prolíficos y poderosos del mundo. Esto fue lo que dijeron ellos. Dice así, durante décadas el acusado fue uno de los narcos más prolíficos y poderosos del mundo, junto con Joaquín Guzmán Loera. El acusado fue cofundador en la década, desde los ochentas, del brutal y violento cartel de Sinaloa. El acusado supervisó el trasiego de millones de kilogramos de drogas letales, incluyendo cocaína, fentanilo, metanfetamina, empleando a sicarios armados que bajo la dirección del acusado, agredieron, torturaron y asesinaron para promover los objetivos del cartel. Así dijo la Fiscalía de Estados Unidos, palabras textuales, que está pidiendo ahorita cadena perpetua para el señor del sombrero, El Mayo Zambada. Reportando desde Washington para Notiche, el propio Don Cheto. Vamos a cabina.
2: ¿Cuál fue ese golpe?
0: Se me hace como muy contundente y cuando uno pega aquí.
2: Como para cerrar.
0: Como se me hace como que tiene como poder.
2: Power.
0: El poder que no tengo yo en casa. Lo vengo aquí en la radio. Adelante, Giselle Brandt.
2: Bueno, Don Cheto, mientras tanto, de acuerdo con información difundida por el presidente, las autoridades de Maine, antes de eso, las autoridades de Maine iniciaron una investigación para esclarecer la muerte de un joven ocurrida el día de ayer en la ciudad de Bedford, luego de un operativo en el que participaron agentes del Servicio de Inmigración y Control de Aduanas, o sea, ICE. Este caso, pues, obviamente ya generó mucha preocupación entre organizaciones defensoras de los derechos de los inmigrantes y podría ser atraído por el FBI. De acuerdo con información difundida por el presidente de la Cámara de Representantes, ahora sí, de Maine, el Departamento de Seguridad Pública Estatal y la Policía de Maine ya están realizando las primeras diligencias para determinar cómo ocurrieron estos hechos. Además, adelantaron que el FBI también participará en estas investigaciones para esclarecer el uso de la fuerza durante este operativo que sucedió, donde murió un chico colombiano, que también tenía permiso para trabajar, Don Cheto, y esto es literalmente a días de que sucedió el otro asesinato con otro paisano, Don Cheto, que murió por manos de ICE. Mientras tanto, como el chico es de Colombia, el presidente de Colombia ya hizo acto de presencia y dijo que está comunicándose con las gentes que se debe porque quiere explicaciones de cómo ocurrió esto. Desgraciadamente, la víctima fue identificada como Juan Sebastián Guerrero, un padre de 26 años de edad, como les mencioné, originario de Colombia. Así que, pues, bueno, Don Cheto, se me hace muy triste esta situación porque se está saliendo ya de control de la manera como están manejando estos disque agentes de ICE, que no sabemos si muchos de ellos sí son agentes de ICE y sí están capacitados para tomar acción en esto. Entonces, pues ahorita están investigando por medio de las personas que estuvieron presentes de cómo sucedió esta situación, Don Chico.
1: Sí, espero que haya demandas y que ganen y les bajen un billete, la neta.
2: Pero no salimos de una que acaba de suceder con un paisano y ahora estamos entrando con otra.
0: Mataron,
2: y con ¿verdad? Alguien que sí tenía permiso de trabajo.
0: Y a ti nomás, ¿no? Pues que no, para que vean que están matando gente ahí, es un chacho. Señores, nos vamos hasta Baja California, donde la gobernadora de Baja California, la morenista Marina del Pilar Ávila, aceptó haber negociado en privado con intermediarios del gobierno gabacho para ofrecer información de seguridad y así resolver su cancelación de visa en ese país. O sea que le iban a cancelar la visa y ella dijo, bueno, y si les digo alguna información que a ustedes les puede beneficiar o que ustedes necesitan y no me la cancelan. En una carta pública la mandataria admitió haber sostenido conversaciones con personas que se presentaron como agentes o intermediarios de autoridades estadounidenses, aunque dijo que sus interlocutores no se acreditaron Ea.

0: en una grabación de esa plática, ofreció dar información sobre la mesa de seguridad o algo en particular que el gobierno gabacho quería saber. Probablemente nombres o direcciones o trabajos, no sé. En su carta, la gobernadora reconoció la conversación. Está diciendo que me quieren llevar a extradición. No me pueden decir que quieren que les hable. Yo puedo saber o escuchar muchas cosas de seguridad, pero si hay algo en particular que ellos quieran saber, comentó Ávila en un audio difundido. En otro momento se dice que preocupada porque la Oficina de Control de Bienes Extranjeros de Estados Unidos le finque un lavado de dinero. Están diciendo que van a levantar cargos con orden de extradición. Yo estoy dispuesta siempre a hablar de todo lo que yo pueda saber, cómo apoyar, cómo cooperar. Insiste con preocupación en esta llamada, en este audio. O sea, como que ella le dijeron como, hey, sabemos que esto y lo otro, no sé qué. Claro. Pero ella dijo, no, pues mejor puedo cooperar de alguna otra manera. Entonces dice, no desmintió los dichos, aunque aseguró que durante la conversación estas personas intermediarias se plantearon distintos escenarios legales sin presentar documentos de identificaciones o requerimientos oficiales. Entonces, como quiera que sea, ella aceptó que negoció de alguna manera con los gabachos que para que no le quitaran la visa.
1: ¡Qué fuerte! ¿Pero qué es lo que le están investigando a ella, señor?
0: Algo le investigaron.
1: ¿Nexus con
0: no,
1: algo?
0: Yo creo. Nexus o algo. Y ella dijo, pero me quieren extraditar, ¿por qué? Yo, fíjate lo que dijo ella en su grabación. ¿Están diciendo que me quieren llevar a extradición? ¿No me pueden decir de qué quieren que les hable mejor? Uh-huh. Yo puedo saber o escuchar muchas cosas de seguridad, pero si hay algo en particular que quieran saber...
2: Yo lo investigo y se los digo.
0: Diciendo, no me lleven allá, mejor yo coopero con ustedes, chavalones.
1: ¿Pero eso todo por una visa de turista?
2: Sí.
0: No creo que sea nada más por una visa, porque ella habló de extradición.
2: Sí, yo creo que ya la tienen.
0: Relación de bienes.
1: Ah, okay,
0: como que le encontraron tal vez algo y le dijeron, hey...
1: Pero quiero hacer otra pregunta.
0: Adelante, nomás quiero que sepas que le está haciendo preguntas a la persona no menos indicada, porque yo no sé, pero adelante.
1: ¿Pero qué tiene que ver con algo de México, Estados Unidos?
0: ¿Cómo?
1: O sea, porque Estados Unidos la está investigando ella y no México. O sea,
0: bueno, a lo mejor dice, ¿no tendrás tú un nexus o te encontramos una llamada, unas imágenes?
2: Están los gobernadores de Sinaloa.
0: Con fulano de tal, y ella dice, ay, te vamos a extraditar, si no nos dices...
1: Santo y seña
0: ciertas preguntas que te tenemos. Uh-huh. ¿Quién es el cabecilla? No sé, estoy diciendo tonterías.
1: Sí,
0: ¿quién
1: sí.
0: es el cabecilla? ¿Dónde vive? ¿Cómo operan? ¿Quién son sus enemigos? ¿Con cuántas personas cuentan? No sé.
2: Es gobernadora de California.
1: Baja California,
2: entonces obviamente es el cruce. Es como que ahí.
1: Puede que sepa.
0: Ahora sí, adelante, vamos contigo.
1: Bueno, de Baja California, Don Cheto, nos lanzamos a Colorado, ya que una aeronave que ayudaba a combatir un incendio forestal del estado se estrelló en un embalse, lo que causó desafortunadamente la muerte del piloto. Eso fue lo que informaron las autoridades. Un equipo de buzos recuperó el cuerpo del piloto después de que se reportara la caída de la aeronave en el embalse Silverjack, según se indicó por parte de la policía del condado de Gunnison. El piloto, que se cree que era la única persona a bordo, estaba asistiendo a los bomberos en este incendio de Gold Mountain, iniciado hace 2 semanas y que ha crecido hasta abarcar unos 148 kilómetros cuadrados en el suroeste de Colorado. Y pues este incendio estaba contenido en un 13% a primera hora del lunes. Y mientras tanto, los bomberos forestales de Colorado se reunieron la semana pasada para rendir homenaje a 3 compañeros que ya habían muerto después de quedar atrapados por las llamas en la frontera entre Colorado y Utah. Así que, pues murió desafortunadamente, pues tratando de ayudar, Don Cheto, se estrelló este avión que estaba pues laborando en este incendio forestal de Colorado.
0: Ay, Dios me libre, señores. Ahora sí nos vamos a nuestra noticia.
1: Nada
0: que verienta.
1: Y que nadie pidió.
0: El locutor regresado de la UNAMI para muestra un botón. El chino.
2: Nada más un detalle.
0: Adelante.
2: No es egresado, ¿eh?
0: No.
2: Egresado es que te titulaste, él no es
3: egresado. Ingresado.
2: Él fue ingresado, no egresado.
1: O sea, ¿no te graduaste de ahí, chino?
3: No, nomás dos semestres. Porque seguía mi sueño de futbolista y pues valió madre.
1: Ah.
3: Y luego quise estudiar administración de empresas en la liceo y también dos semestres porque como era escuela de paga, pues ya no quise pagar.
1: O sea, técnicamente universidad 2 años.
3: Trunca, 2 años. Pero gracias a Dios. Aquí andamos. Oiga, ¿usted piensa hacerse una pequeña operación? ¿Se le fueron las nachas y quisiera tener más nachas?
0: Pues sí, se me fueron.
3: ¿Sí? Bueno. No, pues precisamente es una de las cosas que está pasando con la gente que se ha puesto de moda el inyectarse Ozempic, Tirzepatide, Retatutride, lo que quieras usar para bajar de peso.
0: Ah, perro, todo sabe.

0: ya soy
1: no pero tú. No lo tire.
2: No, es que son tres. Semaglutide, tirsepatide y la reta.
1: ¿Y cuál es la diferencia entre una y otra?
2: Ah, semaglutide es con lo que empezaron, que es la famosa Ozempic. Está más enfocada.
3: Se pasan de lanza con las imágenes que pone.
0: Es que no, de verdad.
4: Te va a salir la mía, Yeda.
2: No, ¿sabe qué? Yo vi la de Celia Lora. No, ya se manchó. O sea,
3: estar inyectado.
2: Llega un momento en el punto en el que dices, oye, ¿hasta dónde ya le paras? Ya no se ve tan estético eso.
3: Kelly bueno, Osbourne también se bajó demasiado. Machín.
2: Bueno, ¿qué está pasando?
0: No te queda.
2: No, me refiero a que algunas de las personas pueden decir, ¿sabes qué? O a lo mejor me quiero hacer, nunca he tenido nachas y me quiero hacer nachas, pero tengo miedo a la operación, a que me duerman completamente, a entrar a un quirófano, pues ya llegó al Oakley. Al Oakley es la forma más fácil ahora de poder tener esas nachas o tener esas curvas que tanto deseas. ¿Y qué cree?
3: ¿Qué?
2: Es grasa de muertos. Así es, grasa de cadáveres donados, lo cual se extrae la grasa y te la van a inyectar en las partes que tú necesitas o quieres ponerte. La diferencia de esto es de que no necesitas que te duerman, que tengas, que estás completamente despierta.
3: ¿Cirugía local? Anestesia local.
2: Anestesia local, y puedes tardar aproximadamente una hora, y en una hora ya estás listo, vete para tu casa, todo normal. Los tratamientos después de haberte inyectado son mínimos, no es como una, realmente cuando entras a un quirófano y te haces una lipo. Entonces ya hay más de 2,000 pacientes que se han hecho este tratamiento, es algo nuevo, comenzó en mayo de este año. El único problema es que como acaba de empezar, todavía está un poco carito. Una pequeña inyección para una parte te cuesta $2,250. Entonces, prácticamente, si te vas a inyectar unas 6 partes, estás hablando de unos $10,000. Pero
0: ¿Comprende el tipo de notas que te interesan, Chino?
1: No le entendí muy bien. O sea, la grasa de los cadáveres.
2: Sí, de la gente muerta.
1: Es para volver a tener las nachas que te quitó los empatías.
2: Ah, o sí, o si no tienes nachas. O sea, no
3: necesariamente. O sea, si no te quieres hacer un procedimiento quirúrgico tan,
2: debemos
3: entonces es como que otra opción.
2: Debemos recordar que cuando te operas es como que te duermen, te hacen
0: te sacan la grasa,
2: te sacan la grasa,
0: te hacen otro lado, te la relocalizan.
2: Y es,
1: pues a mí sí se me fueron mis nalgas.
0: Ajá. Digo, las nalgas todavía sí. Tengo dos chiquitas así como de.
1: Me quedaron las dos de abajo, la chiquita y la de Changuito.
3: Sí, ya va como de paletero en bajada.
1: Sí, la verdad. Sí, yo estaba muy.
3: A ver, demuestre de cheto al público para que vea cómo.
0: No, con mucho.
2: No, ay, señor, no, así.
0: Me da mucho rating, me da mucho.
2: No.
1: Pues mostrando.
3: Ay, ¿de cuándo fue que día?
1: Una vueltilla, güey, ya.
3: Bueno, jalo con tal de que
1: pero, o sea, hasta donde yo me las baje, ¿tú te las bajas?
3: ¿Cómo?
1: O sea, ¿las nachas?
3: ¿Cómo me las voy a bajar?
1: ¿O tú qué pretendes ver?
3: Que les dé un side profile view a los
1: side view. ¿Sí? No, pues está bien, side view, pues ya.
3: Para que vea, pero hágase más para acá por el mic.
1: Vale, pues es que no tengo pues ya nada.
3: ¿Con Nacho?
2: ¿Qué le parece? Póngase al lado de Giselle y los dos, ve, y los dos se enseñan. ¿Cómo tiene las?
1: No, ¿qué tengo yo?
3: Tiene un poquito, un chile.
2: Póngase al lado de Giselle, mejor acá en los dos.
1: No, mejor a Giselle, hay que guardarla para ahorita que hagamos. No, pues es que no tengo pues yo ya. Pero no le hace, no la.
3: Estaba clacachudito y.
1: Ahorita se me fueron. Ah, me estoy bañando y digo, ¡ay!
0: ¿Dónde? Ah, no, neta.
1: ¿Dónde te juitis? Bueno, regresamos después de. ¿Ya acabaste, Cheno?
2: Ya.
1: En Dios, gracias. Regresamos con los deportes con
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1: Buenas noches, donde quiera que se encuentre, estoy de acuerdo en nombres. El nombre es Don Cheto, yo no le veo que le pueda topar, como usted dice, a España, a Francia. Tan solo el tridente de Olís, de Dembélé, de Mbappé, o sea, y si le seguimos con la nómina que va a salir el día de hoy, de verdad, con D, con E, o sea, son en nombres y donde juega cada jugador, o sea, como le dije, el tridente de arriba, Mbappé, Dembélé y Olís, con Lamine Yamal, que no ha dado, como usted ha dicho, su mejor versión, no lo han dejado dar su mejor versión, Dani Olmo, y a quién sería, quién saldría, quién sería más el otro, dígame,
2: Oyarzabal,
1: pienso que sería. Le veo bastante, pero bastante ventaja deportivamente hablando y en la forma de juego y como se ha demostrado cada partido Francia, al que hoy España no creo que llegue. Yo también estoy viendo, veo más cerrado todavía el partido de Inglaterra-Argentina por la garra de Argentina, y no la garra tonta y mediocre de los paraguayos, de los uruguayos, sino que la garra argentina de no dejar bola muerta, aún así vayan abajo del marcador 2-0, 1-0, y lo veo más parejo. ¿Por qué? Porque las mismas casas de apuesta, Migro Chino, tienen un 43.3% ganando a Francia el día de hoy, y únicamente un 29.9% ganando a España. Estás hablando casi de un 20% más de ventaja para Francia. No sé
2: la
1: qué
2: única
1: piensa,
2: selección usted contundente que se ha visto en el Mundial ha sido Francia. España, sí, le ha sudado. Argentina, ni hablemos. O sea, ha estado pidiendo la hora en varios partidos. De hecho, sé de buena fuente que no está nada contento el técnico argentino. Si recuerdan el partido anterior, el vato ni se quedó a festejar el triunfo. Se fue directo. Entonces, ¿qué va a pasar? Bueno, ojalá que va a ser un gran partido, ojalá que España no se ahogue en los pases, que regularmente le pasa, ya les ha ganado, y por lo mismo Francia trae ganas de ganarle a España
1: y a Argentina.
2: Y Argentina de la venganza de hace 4 años. Si es que Argentina le ganase a Inglaterra, que puede suceder un partidazo, porque Argentina e Inglaterra va a ser un partidazo, por el pique que tienen los ingleses desde las Malvinas y desde los mundiales, o futbolístico y político, hay un pique ahí que
3: no se diga,
2: fuerte. Entonces, pero Francia la trae personal con cualquiera de estos dos, Tito.
1: No, y aparte lo que usted está diciendo, Don Cheto, me gustó su forma de desmenuzar la forma de que España está jugando, pases laterales, cuando se ahoga, si se equivoca, y lo pongo de esta manera, si se equivoca entre media cancha y tres cuartos a favor de Francia, que recupere alto, tiene un latigazo Francia rápido y letal para poder hacerle pagar a España esos pases que usted está diciendo. No han sido frontales, no van. Ojalá que sí salga Dani Olmo. ¿Por qué? Porque le da otra frescura más, le da un enganche extra a la delantera de España, y también remata de media distancia y también sabe rematar dentro del área Dani Olmo. Eso es lo que tiene Dani Olmo. Yo no lo he mirado en las anteriores entrar de titular y que le den la oportunidad. No hay tanta. Lo de Francia, ¿qué fue lo que pasó con Francia? Sacaron a De Jong y pues se dieron con todo en el vestidor. Empezaban como empezó Portugal, a no darle la bola a Mbappé, a jugar entre Olís y Dembélé. Sacan a Deschamps del vestidor y se dicen hasta de lo que se cansaron, Don Cheto. Todo hijo de pam, se quitaron todas las adversidades y fue un cambio total pasando grupos. Se daban la pelota, se buscaba Dembélé, se buscaba Mbappé, Olís, o sea, festejaban ya juntos ahora sí, y ha sido el supercambio de Francia para esto, por eso está aquí. ¿Por qué? Porque juega como le toquen, de verdad, Don Cheto, ¿eh?
2: Que necesita un Lamine Yamal que esté fino, como no ha estado, aunque le hayan dado los MVPs y lo que tú quieras,
4: sí, no ha
2: estado fino. Un Mikel Merino que los ha salvado. En cuanto entra Mikel Merino, siempre ha metido los últimos goles ahí de la victoria. Que Oyarzabal se ponga pilas y todas esas situaciones. Se espera un partidazo de pronóstico reservado, aunque yo creo que Francia va a ganar 3-2 o 2-1. Pero por diferencia de un gol. Chino, pronóstico parado.
4: Yo también, un 3-2. Creo que se va a poner bueno, va a haber goles.
2: ¿Y ese es bravo?
3: 3-1.
2: 3-1.
1: ¿A favor?
2: 2-1. ¿Gana?

0: ¿Ahora tú?
1: Francia, hello.
2: Francia.
0: Pero quiero que gane, yo quiero también quisiera ganar España, pero
2: quiero que gane España.
0: ¿Qué opinan los franceses?
1: Oh, why?
3: A pesar de la bronca que traen lo de N'Golo Kanté, Don Cheto, que pidió a Deschamps irse de la concentración, y
0: ¿Por qué?
3: Porque no ha mirado ningún minuto. ¿Por qué? Porque
0: No, porque no meten a Kanté o qué.
3: Sí, N'Golo dijo, ¿sabes qué? Le dijo a Deschamps, ¿sabes qué? No veo que me vayas a meter, veo que te has dejado llevar más por Dembélé, Kylian Mbappé, y pues pido que me des la oportunidad de salir y irme con mi equipo para estar ahí. Está fuertísimo esto, ¿por qué? Porque se siente no respetado desde que le quitaron también la banda de capitán a N'Golo Kanté, y N'Golo Kanté a nada ya de estar fuera y de decir muchas gracias, ya me voy de la selección, no me respetan, y pues ni modo. Pues esa es la bronca que tengo ahorita.
0: A mí, a una que veriente como yo, a mí se me hizo una sorpresa que llevaran a N'Golo Kanté a la selección francesa,
3: A pesar de todas las broncas, tiene razón.
0: Pero, y también creo que sí debió, por ejemplo, alinear en estos partidos donde ya todo estaba más o menos acá, por jerarquía y por el cariño que le tiene la afición a N'Golo Kanté, que es que a nadie le puede caer mal, y aparte que es una máquina, siete pulmones N'Golo Kanté. Tito Padilla, ¿qué más, hijo?
3: Oye, te adelanto que Argentina,
0: Argentina va a salir a jugar contra Inglaterra con la playera azul, como para recordar esa, la mano de Dios que traía la azul contra Inglaterra.
1: That's cool.
3: La trampa mayor del mundo del 86, Don Cheto, la verdad, la trampa que se hubiera...
2: Yo no puedo creer el hate que tienen en México, acabo de regresar de allá, el hate que le tienen a Argentina, Pero hay un hate.
0: Es que ese vato
3: se ha provocado por las redes sociales.
2: Heavy, la gente en México. Ahorita,
0: aquí también.
2: Ahorita ya quitaron. Ya quitaron a Ángel Aguilar y a Carla Panini. Ahorita lo más odiado de México es Argentina.
0: El vato ese que dijo que odiaba a los mexicanos. No, pues ahí no.
2: Sí.
1: Detestaba.
0: Los detesto, dice. Y luego se quiso
2: disculpar.
0: Nah,

0: cuatro jugadores de los Dodgers. Lógico, está siendo el que está arrasando en este momento, más de 60 triunfos, tiene a un Shohei Ohtani con más de 300 jonrones, etc, etc, pero saltarían cuatro jugadores de los Dodgers en la que va a ser la alineación del juego de estrellas hoy por la tarde, 5 de la tarde, tiempo Los Ángeles. Sí. Buen partido. Estaría, sí, Freeman, estaría Muncy, estaría también Page y estaría Ohtani. Saldrían en el cuadro titular de la Liga Nacional. Muy pocas veces visto que aporten cuatro a una línea de arranque en el béisbol, en el juego de estrellas. ¿Qué le parece?
1: Oh, Tito Padilla, fíjate que he estado bien desencanchado del béisbol por lo del mundial. Ni sabía que iba a ser el juego. Qué bueno que me dijiste, ¿vale?
0: Sí, hoy va a estar muy bien, Don Cheto, va a estar muy bien. El día de ayer Shohei Ohtani no tuvo la oportunidad de llevarse el derby de jonrones. Se lo lleva
1: Jordan Walker.
0: Le ganó por uno. Sí, seis en línea se lo avienta a Walker y de esta manera le dice, no, pues ya quién le ganaba. No, agarró y le entró calientito y moco, seis, vámonos, y lo saca los seis al hilo, y con esto pues se lleva el trofeo del home run derby, y de esta manera pues ya está. Pero hoy, Don Cheto, va a estar buenísimo, buenísimo este juego de estrellas en Filadelfia. Vamos a esperar a ver qué rollo, ya mañana estaremos diciendo qué fue lo que pasó y quién se la lleva. Venga, Don Cheto.
1: Tito Padilla, gracias. Tus redes sociales, ¿cuáles son, chavalón?
0: Tito Padilla 74, todo justo un espacio. Tito Padilla Deportes en Facebook, Instagram, Twitter y hasta TikTok, ya andamos ahí. Síganme ahí, yo me borro, me excluyo, me desaparezco. ¿Quién digo? Fuga Deportes.
2: Tito Padilla. Padilla.
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1: ¿Voy a estar a grabar ese? Don Chuno Don Cheto es loco.
2: Don Chetuki.
3: Giselona, vámonos porque ya va a jugar mi selección.
2: ¿Cuál selección?
3: España.
2: Esa no es su selección.
3: La selección viejo. De mi madre española y mi padre francés.
4: No sabe a quién irle.
2: Tiene sentimientos encontrados el día de hoy.
3: No, pues yo le voy a España, pero no creo que le va a levantar a Francia.
2: No, para nada.
3: Nos vemos, Chinel.
4: Vámonos, señor. Oiga, ¿le puedo mandar un saludo? Dice, saludos para Brandon, el hijo de Bella, que está cumpliendo años. Ay, ya que le encanta la Bella.
2: Saludos a Bella.
4: El Brandon está. Y le va al Real Madrid. Y compa, tiene la cara de mexicano.
3: Oye, dígale. Pero Bella, ¿ella sabe que está buena?
4: Sí, ella sabe que está.

0: Buena.
1: ¿Cómo?
0: Estoy cantando la canción Bella, ella sabe que está buena, que todos andan mandando. Bueno, ya nos vamos, Giselle.
1: Ya nos vamos, señor. ¿Cuándo vas a ir a robarle a Bella?
2: Por lo regular voy los viernes.
0: ¿Con qué te pinta la barba?
2: No, yo me la pinto.
0: ¿Con qué?
2: Bueno, ella me enseñó. Los compro en Salis. Compro la pintura, compro el. ¿Cómo se llama el otro?
1: Peróxido.
2: El peróxido. Y hay otro que compro, ¿sabe qué? Para despintarte, que no se te vea negro, hay un kit para hacerte el pelo chino.
0: Okay.
2: Con el permanente, vienen dos botes. Con uno de ellos te despintas y te quita todo lo
0: ¿Cuánto
2: negro.
0: ¿Cuánto te dura la pintura?
2: Pues cuando regrese la cana. No, o sea, no se me despinta. Pues más bien, cuando vuelva a crecer el cabello.
0: Oh, voy a ocupar.
1: El vello más bien.
0: Voy a ocupar que me pintes para andar como Don Chente Fernández.
2: Sí. Mañana, ahorita le mando foto de lo que se compre.
1: Sí, se lo pinta.
0: No, tú préstame uno.
2: Ah, güey.
0: Los quiero mucho, familia. Hasta mañana.
1: ¿Cómo se despinta? ¿Cómo le dice a su vecino?
0: ¡Bo, que paz, feliz día!
3: Muchas gracias por escucharnos. Si no les gusta, díganos. Que al cabo en este programa, nada más se hace lo que diga el viejillo bofón. Hasta mañana. 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
0: ¡Golosa!

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0: Muy, pero muy buenos días, 11 con 17 minutitos. Ya está aquí sus amigos de siempre, acompañándoles a las 3 de la tarde. ¡Somos
1: los Orgasmicos!
2: Para fin de macizos, en esta parte ciso, no te cases, ni te embarques, ni los orgasmos de parte. Muy buenos días, huevos, huevos días. Muy buenos días, huevos, huevos días. ¡Hello!

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1: Muy buenas, calurosas tardes, familia. Bueno, casi tardes, 11:46. Ahorita en breve vamos a traer todos los detalles en cuanto al clima, lo que nos espera esta semana. Y también ahorita a las 12, partidazo que se aproxima. Para los que salieron temprano, los que van a salir temprano a disfrutar de ese gran partido, Francia contra España a las 12 del mediodía.

0: Marco Antonio Solís.
1: Vámonos, Recio, más que You Friend with Benefits. ¿Qué rollo con el pollo? ¿Cómo anda mi gente? Ya parezco Chavita Ponce, mi gente.
0: Tranquilo, que me están escuchando, Tú le llega la queja al Rich. Vámonos rápidamente con más música. Algo que nos pidieron por acá de Fito Olivares. Ahorita con gusto le complacemos. Quiere mandar mensaje, quiere mandar un saludito, mándelo por texto al 805-349-9715. Y con gusto se lo hacemos llegar. Saluditos para toda la gente bonita de Lompoc, acá hay para mi compadre Miguel Amador, para su linda familia, para la gente de Veracruz.
1: ¡Cuñao, cómo está, cuñao!
0: Para nuestros balis de Michoacán, hay para los cochos de Guerrero también, a los chapulines de Oaxaca, allá a las personas. Bueno, les voy a decir una cosa, a ver, bájale poquito. Esta mañana volvió a suceder. Yo soy curioso, yo por naturaleza soy curioso, quiero aprender, quiero ser mejor persona, quiero. A mí me encantaría hablar mixteco. Entonces, a mí me encantaría poco a poco ir hablando una o dos palabritas, conociendo las cosas. Esta mañana nos topamos con una hondureña, una catracha, y debo reconocer que hay centroamericanas y centroamericanos que usan mucho la de no joda bo, callate cipote, pero hay personas que no. Por ejemplo, no todos los chilangos, chalijo, hablan de esa manera. Pásate para adentro. No. Yo antes pensaba que los de Durango no teníamos acento, pero sí tenemos ciertas palabras. ¿Qué? ¿Ya va? ¿Ey? ¿Ya viene? ¿Ey? Tenemos palabritas, por ejemplo, chiles en vinagre le llamamos tornachiles. A los mosquitos le llamamos moyotes. O sea, nos distinguen ciertas palabras. Entonces, esta mañana, yo por curiosidad, porque yo he hablado con personas de Honduras que, sí, nosotros usamos la palabra bo. Salvadoreños también, oye, bo, mira, el hipote no quiere comer, ups, ni no. Y le hice la pregunta, oiga, disculpe, ¿usted dice vos? Dice, no, de donde yo soy no usamos la palabra vos. Y se respeta, porque tengo que reconocer que no todos los lugares son iguales, no todos los lugares, así como en Colombia, no todos, oye, parcero, ¿cómo está mi amor? Entonces, disculpen, es que uno está acostumbrado. Es, por ejemplo, si uno va para Europa y dices, ah, soy de México. ¿A poco eres de México, güey? Piensan que todos los mexicanos decimos la palabra esa. A mí no me gusta que me digan. Una sola persona me dice y es mi tío. Pero lo dice por naturaleza, le sale esa palabra, no tanto porque me está llamando güey. Pero hay personas que, de donde son, así se llevan. Algunos de Sinaloa son muy de la palabra B, los de Michoacán, Bali, no todos usan esa palabra, algunos se molestan, nosotros no usamos la palabra Bali, ¿ok? Respeta, pues, a lo que voy es que todos somos diferentes y hoy aprendí esa lección, pero yo también soy bien llevadito.
1: Llevadísimo, y estás muy, en veces caes gordo, no nomás estás caes.
0: disculpen. Pero es con cariño. Es que yo crecí o viví en un tiempo allá en Carolina del Norte donde había un chorro de hondureños y hipote, ven pa' acá, tejano, ven a comer boja, te duele la Patricia, anda, puede comerte una pupusa. En fin, vámonos a bailar.

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Vámonos, disfrutando del partido a 10 minutos del encuentronazo Francia, España, España, Francia. ¿Usted qué opina? ¿Quién ganará 0-0 ahorita el partidazo? Ahí pusimos la encuesta y en nuestro Instagram, en nuestro Facebook también. Queremos saber lo que usted piensa. ¿Quién quisiera que llegara a la final? ¿Cuál es su equipo? Ya no está México, ya no está Cabo Verde, ya no está Noruega. ¿Quién va a ganar el partido del día de hoy? Déjenos saber. Allí en nuestro Instagram @100.3La Ley y en facebook.com/100.3La Ley.

0: España. Mikel Oyarzabal pone el 1-0. Tic tac, boom.
1: Inatajable la ejecución de Mikel Oyarzabal, el delantero de la Real Sociedad. Le pegó con alma y vida. Le pegó cruzado con muchísima potencia. Mañán eligió bien, pero no iba a llegar nunca a esta pelota. Gol número 5 para Oyarzabal, que venía de 2 partidos sin convertir.
2: ¡Manu! Bueno, celebración de los futbolistas españoles en torno a Mikel Oyarzabal, que hacía esa celebración clásica suya.
3: ¡Vámonos, Recio! ¡Felicidades! España va ganando 1-0.

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0: eso, ya terminó el primer tiempo. Y bueno, van 1-0 España arriba de Francia. Ahorita en breve regresamos con el segundo tiempo, todos los resultados. Y también regresamos con Doña Tere. Nos dieron una invitación para ese fin de semana. No me la vaya a cambiar, sigue en sintonía y vámonos por algo de Ramón Ayala. Y
1: a mí que me lleve el chamuco. Ah, mira, que me se viene asomando la pólvora. Hola, pólvora.

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9: Buenas tardes.

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0: ¡Ay, ay, ay! Ahora, Recio, familia, ya empezó el segundo tiempo de este partidazo entre España y Francia. España va ganando 1-0, minuto 45, segundo 30. Así está la cosa al momento, vamos a seguir informándole. ¿Quiere escuchar un poco del partido? Vamos a dejarle escuchar unos minutitos, porque yo sé que hay muchas personas que quizás estén trabajando. Póngale a su radio, si no la tiene la televisión, ahí les va. Y dice más o menos así.
1: Mencionaba antes la necesidad de la creatividad, de la generación de juego en ese sector, hoy con Ousmane Dembélé jugando detrás de Kylian.
2: Y bueno, que unos 15 minutos a lo mejor le damos.
1: Vamos a ver qué es lo que tiene imaginado, dependiendo de cómo vaya el partido y cómo se desarrolle esta segunda mitad, el técnico francés.
2: Jaime, ¿le gustó la actuación en el primer tiempo de Iván Barton?
3: Me gustó, no me gustaron algunas cosas, ¿no? Me parece que sí la segunda falta de Olise, me parece que era mínimo de tarjeta amarilla. El detalle del spray, no, tampoco me pareció que fue correcto, pero bueno, hasta el momento creo que es un trabajo aceptable.
4: Aquí está Kylian Mbappé, el capitán francés, quiere pasar entre dos, obligado a tocar atrás con el central, Upamecano. El balón que vino largo, bien, le llegó con la punta de el botín, Laporte, el toque que vino largo para buscar a Alex Baena, demasiado largo, será saque de banda para la selección francesa. Y allá lo vemos sentado, mira.
1: Sí, errado de malo gusto, ahí está Rabiot, después de la amarilla que vio en la primera etapa del partido. Por el otro lado, recién mencionábamos lo que debería intentar hacer Francia. Creo, Luis, que España no puede apartarse del libreto, no tiene por qué hacerlo, ¿no? Ha llevado el encuentro a jugarse como a él le conviene, al seleccionado ibérico. Está cómodo, está confortable. La verdad es que ahora Francia no lo ha puesto en situaciones de riesgo. La verdad es que ha sido, creo que un encuentro bastante tranquilo por ahora para la Roja.
4: Allá va el 11. Olise entre dos jugadores, Cucurril es el que lo persigue y el que recuperó ese balón dividido, Laporte. Baena, que vino tocando con el segundo central español. Ahora es Unai Simón. Cucurella. Dani Olmo. Saque de banda para la selección española. Dos partidos le quedan nada más. Didier Deschamps.
1: Sí, hoy está cumpliendo su encuentro 184 al frente de la selección, cuarto mundial, después de haber tomado la selección.

0: en julio del 2012 de manos de Laurent Blanc. Rodri, Chouameni, Fabián Ruiz, Upamecano, falta, tiro libre. Mirá, Mbappé se le fue de una vez a encarar al árbitro, a pedir amarilla, ¿no?
1: Sí, amarilla para Fabián, que dice que no. Bartol lo entendió como un choque, por lo menos ese es el gesto que hizo el árbitro salvadoreño ahí. Cobró falta Fabián.
0: Y no era para más, ¿eh? Que se para, dice el árbitro central, que no fue infracción. Aquí está el toque de balón que vino para Lamine. Se frenó el número 19 que vino con el toque. Pedro Porro tocó atrás.

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3: ¡De falla! ¡Se lo dije al comienzo! ¡En España! ¡Pedro Porro ataca más que con el Tottenham! 2-0.
4: Segundo gol que marca Pedro Porro en este Mundial. El otro había sido de cabeza. Este es a partir de un pivoteo sensacional que hace Olmo al borde del área, donde el árbitro también hay que destacarlo, porque Barton aplica muy bien la ley de la ventaja. En esa pared construida, desarticula, desarma un sector defensivo francés al que no se lo había casi desafiado durante el Mundial.
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eso. Felicidades a España, va arriba 2-0, casi van 3 con gol anulado de Yamin Yamal. Lamentablemente, pues no, está fuera de lugar. 2-0, minuto 64, toman. Uy, se pierde, golazo de tiro de esquina, número 8 de Francia. Vámonos con música, Ramón Ayala.

0: 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Bienvenida, Tere, ¿cómo está?
1: Hola, Tejano, muy bien, aquí bien contenta, como siempre.
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0: Allá va Pedri. Perdió la pelota. Ryan Cherki es el que la tiene para Francia. El descontrol de Francia. Saque de banda para España. Cucurella. Sigue siendo pelota para la selección española. Cada vez más cerca de East Rutherford. New York a New Jersey. Espera uno de estos dos.
1: Qué, qué imagen, qué contraste entre todos los futbolistas españoles. Los que están en el banquillo están todos fuera del banquillo y los franceses están abatidos, metidos, acogotados dentro de ese banquillo. Por cierto, va a entrar, creo que Marcos Llorente. Acogotados.
0: Ojo. El balón que vino largo, allá está Unai. No hay arquero, duele, va a pegar el arco, duele, aquí está, bien, seguro, Unai Simón, arquero de la selección española, eso vale, un paso a la final.
2: Sí, y lo de Unai Simón ha sido casi perfecto en todo el partido, porque en esta, si no estaba él, Mbappé encaraba mano a mano con Unai. Él sale lejos del arco, alcanza a interceptar de cabeza, obviamente después queda un poco expuesto el arco. Doué optó por buscar desde larga distancia en lugar de jugar en corto hacia Cherki, y el mismo Unai Simón se terminó quedando con la pelota.
0: Tranquilo, quedó Pedro Porro. Allá está Chouameni. El balón que vino para su compañero Jules Koundé. Pasó la pelota en el borde del área chica. Ya la sacaron. Ahora empuja Francia. Upamecano vino con el toque. Aquí está. Y de primera Teo Hernández. Teo Hernández. ¡Córner!
1: Se ha llevado un golpe durísimo en la cara Unai Simón.
0: El árbitro está marcando tiro de esquina. ¡Jaime!
3: Sí, es tiro, me parece que es un tiro de esquina. Si hay un contacto me parece 100% accidental. Vamos a ver la repetición. Me parece que es posible que exista un contacto.
2: Bueno, se tiene que jugar la vida otra vez Unai Simón aquí frente a Hernández. No. Le pega la pelota, creo que lo primero que le pega en el rostro.
3: Correcto.
2: Ahí, ¿ves?
3: Sí, es la pelota, no el jugador.
2: Sí, yo no veo el botín de Hernández dando en la cara de Unai Simón. Está bien que sea córner.
0: Es el séptimo.
1: El de la buena suerte.
0: Bueno, ¿quién viene?
1: Va a entrar Marcos Llorente y Nico Williams. Cambian la decisión, el saque de portería, no es córner. Se enfada Dembélé, se enfada Teo Hernández. Le trae la pelota a Cherki a Unai Simón. Y ahora se van a producir los cambios. Marcos Llorente y Nico Williams. Pedro Porro, que no puede seguir. Se había hecho daño en el isquiotibial y se tiene que marchar. Así que su lugar lo va a ocupar Marcos Llorente. Y el otro futbolista que se va es Alex Baena. Para que entre Nico Williams.
0: Gracias.
2: Porro le fue ganando el puesto de lateral derecho titular en España a Llorente en este Mundial. Había comenzado alternando los Luis de la Fuente, pero terminó Porro quedándose como el titular, y habrá que ver qué evolución tiene en los pocos días que hay entre hoy y la final, para ver si puede Porro volver en caso de que España clasifique a la final, o si va a tener que tirar otra vez de Llorente como en este cierre del partido de la Fuente.
0: 2-0 es el marcador, está ganando la selección de España.

0: tiro libre.
1: Ya la mesa está servida, Luis, ya se hicieron los 10 cambios. Por ahora una buena paella parece ser.
0: Upamecano. Jules Koundé, saque de banda. Quedan 6 en tiempo reglamentario, 6 minutos. Ryan Cherki. Aquí está Fabián, el balón que rebotó en el talón de Ferran Torres. Lacroix. Amil, que no llegó a cubrir. Teo Hernández. Rápido para Maxime Lacroix. Pasó esa pelota. Ryan Cherki. En la marca está Nico Williams. Pamecano. Xiaomini. Mueve la pelota. No puede entrar la selección francesa. Aquí está Dembélé. Infracciones, tiro libre. Le va a pegar el 7. Cerca tiene a Ryan Cherki. Esperando los centrales, que mal le pegó.
1: Mañana,
0: para eso que le pegara mañana.
1: En eso también ha fallado Francia hoy, en las pocas pelotas paradas que ha tenido. Los tiros de esquina también, muchas imprecisiones en la ejecución.
0: Ryan Cherki es el que tiene la pelota. Y los regalos, lo vengo diciendo desde el primer tiempo.
1: ¿Sabes lo que pasa, Luis? Es que cuando un equipo juega, como juega Francia, con los velocistas que tiene en ataque,
0: los campeones del mundo, por eso aplaude la gente.
1: ¿Y ahora qué pasó ahí con Unai Simón?
2: Le han dado un golpe a Kylian Mbappé a Unai Simón y es amarilla para el delantero francés, que está bastante desesperado y ya está poniendo caras cada vez que su equipo pierde la pelota.
1: Sí, frustración absoluta es esta. Pero creo que lo que hay que resaltar es que cuando uno juega como juega Francia, con futbolistas tan desequilibrantes con espacios, en los mano a mano, en los uno contra uno, cuando te toca jugar otro partido como el que ha tenido que jugar el día de hoy, se nota que el equipo, primero, no está acostumbrado a hacerlo. Segundo, no sé si tiene los elementos, no sé si tiene los jugadores en el plantel que eligió desde Didier Deschamps para jugar de esta manera. Y tercero, creo que es lo más importante, Luis, si los hay, como por característica pudiera hacerlo Ryan Cherki, el tema es que Cherki ha tenido tan pocos minutos jugando en el Mundial y ha tenido tan pocos minutos con la selección que es muy difícil que pueda encajar de manera inmediata, que exista esa química en la cancha, ese entendimiento, esa conexión con los compañeros con los que prácticamente no ha dispuesto de minutos y menos a la altura de una semifinal de una Copa del Mundo. Como aquí, por ejemplo, tiró la pelota para un pique de alguien y no había nadie donde tiró el balón.
0: Pedri. Pamecano, Nico Williams va en busca de ese balón. Ryan Cherki le puso una tabla. Allá está Jules Koundé. Dembélé, que vino para Ryan Cherki, quiere pasar entre dos futbolistas. Pedri es el que lo estaba marcando. Dembélé abrió por este sector. Desiré Doué, pasa Teo Hernández. Infracción en el borde del área de Lamine. Tiro libre francés.
1: Otra pelota parada, otra decisión que va a tener que tomar aquí Francia, si la pone en forma de centro o si esta vez va a buscar el arco directamente Kylian Mbappé. A centímetros de ser penal esa jugada de Lamine Yamal.
0: Al 10 le va a pegar al arco.
1: Yo creo que sí, Luis.
0: Sí o sí.
1: Con la frustración que tiene Mbappé, reflejada en esa tarjeta amarilla que acaba de ver, me parece que esta no se la saca nadie, que esta va directo al arco.
0: Le va a pegar Donatello, el capitán de la selección francesa. Aquí está el 10, le pegó el 10. Saque de meta, 2 minutos en tiempo reglamentario. Y una cosa que hablábamos, Manu, antes de salir camino al estadio, de a ver quién ganaba o cómo lo ganaban. Y yo le decía una cosa, si España marca primero, le mete un cubito de hielo a la pelota y lo termina ganando.
2: Sí, no vamos a hablar de baño quizá, pero es la Francia más débil y más pobre que hemos visto en el Mundial de largo y en bastante tiempo.
0: Lamine Yamal,

0: inquieta. Teo Hernández, es falta, eso es falta.
1: ¿No?
2: Para Barton, no. Yo me quedo con la duda. Estaban a los brazazos. Creo que al final, en definitiva, como los dos lo intentaban, los dos se sostuvieron, los dos intentaron agarrarse. Creo que está bien que no haya cobrado penal, Luis. ¿Qué te parece, Jaime?
3: Sí, a mí me parece que no es falta. Creo que cuando el jugador francés la gana la posesión, ya ve la mal lo sujeta y obviamente cae, pero no me parece.
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0: arena. Sigue buscando, no es falta. Y el que recupera es el jugador Manu Koné. Désiré Doué. El cambio de frente largo para buscar a Ousmane Dembélé. Un minuto por jugar. Dembélé a las manos, le quemó los guantes a Unai Simón. Jules Koundé, Nico Williams, ahora es Koné. Doué. El balón que vino elevado por parte del capitán Kylian Mbappé.
1: Y después de 16 años de muchas frustraciones, de una eliminación en fase de grupos, de dos en octavos en los penales contra Marruecos y contra Rusia en el 2018, después de tanta espera, merecidamente España va a jugar su segunda final mundialista.
0: Sí, señor. Solo segundos, nada más. Quedan 10 segundos para que finalice esta semifinal en la ciudad de Dallas. Ahora sí, terminó el partido. Iván Barton en la ciudad de Dallas. El noveno partido en esta gran ciudad, en este gran estadio. España hace historia porque regresa una vez más a una final de la Copa del Mundo. Le ha ganado a quien consideraban el gran favorito 2-0.
1: Y le ha ganado, Luis, por tercera vez consecutiva, unas semifinales de un torneo internacional. Lo hizo en la semifinal de la Euro del 24 en Múnich, lo hizo en la semifinal de la Nations League del año pasado en Stuttgart y lo hace ahora aquí en Dallas en la semifinal de la Copa del Mundo, demostrando a España que tiene una verdadera hegemonía contra Francia, que la tiene Luis de la Fuente contra Didier Deschamps. España de menos a más, de aquellas dudas de su debut frente a Cabo Verde, a una actuación casi perfecta como la que tuvo hoy frente al subcampeón del mundo. Así España se ha ganado el derecho de poder ser otra vez campeón del mundo. Y creo que lo único que se equivocó hoy Luis de la Fuente, Luis, con respecto a lo que había dicho, era en que su equipo en algún momento iba a tener que sufrir. Hoy creo que Francia en ningún momento le puso en apremios. Hoy creo que España...
2: ¡Felicidades!

0: España avanza a finales. El primero en ir a finales. Felicidades, españoles. Ahora, ¿quién podrá ayudarnos? ¿Quién va a ir en contra de Argentina? ¿Será España que gane? ¿Será Argentina que gane? Bueno, ya lo veremos muy pronto. Felicidades, España.
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0: pariente.
1: De la sierra.
0: Jalapeño de la sierra.
1: Tú no te agüites, carna. Yo sé que no te gustó que ganó mi equipo de España, vato, pero... ¿Qué querés?
2: No está bien. Felicidades. Jugaron muy bien. No sé qué pasó con el Donatello y con el equipo francés. Que al final de cuentas, pues hay que apoyar a los latinos, aunque España no se crea y diga que no es latino, pero es cerca de Italia donde hablan latino, pues. Pero... Estamos a espera del partido de Inglaterra y Argentina el día de mañana a mediodía. Y ahí estaremos esperando quién va a la final. Aún no sale Francia, ¿eh? Todavía tiene la oportunidad de llevarse el tercer lugar, el bronce. Y pues vamos a ver si se enfrenta a Inglaterra o Argentina para el bronce. Hola, pues familia, vámonos con más música. Estamos hablando de los tequilazos, tequilazo time. Pide su rola y con gusto le complacemos al 805-349-9715. 805-349-9715 es el número a marcar. Si una rola usted quiere pedir, una rola quiere usted escuchar. Acá nos piden algo de lo más nuevecito, Lenin Ramírez. El polvito rosita.
1: Ese suena bonito, ¿qué será? Yantalco, yo creo. Órale, pues, pida su rolita y con gusto le complacemos. 805-349-9715. ¿Le empinamos?
2: Le empinamos.
0: ¡Salud!
2: ¡Márquele ya!

0: paso a pasito. ¡Vámonos! Líneas están abiertas, 2:19. Muy, pero muy buenas tardes. La hora de los tequilazos. Márquele ahorita mismo si quiere su rolite. Con gusto le complacemos. 805-349-9715. Alguien por acá en la línea telefónica si quiere echar un tequilazo. ¡Hola, Lebrón!
1: ¡Hola, hello!
2: ¡Oh, my goodness! ¿Hola, quién habla?
1: Habla Alonso.
2: Alonso, ¿de dónde eres originario, papacito?
1: Oh, no, no, de Michoacán,
2: Eso, puro Michoacán, vale. Oye, Alonso, ¿y qué andas haciendo? ¿Chambeando, holgazaneando ese?
1: Oh, ando chambeando, ando en la hora de mi lunch.
2: Ay, oh, eres bien trabajador, Alonso. Papacito, ¿y alguna canción que quieras escuchar para complacerte ahorita en caliente?
1: Ah, de 45.
2: Of course, Cholo, por favor.
0: Complacido, mi buen, ahí le va su rola y ahí le va a traer su tequila.

0: echa su tequilazo, para arriba, para abajo, para el centro y para adentro. ¡Salud, Alonso!
1: ¡Salud!
0: Eso, canal en Guadalupe, en Michoacán, ¿cuál es la estación que manda?
1: La Ley.

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0: Gracias por su lección. Ahora, Recio, saludando a toda nuestra gente que se está reportando a través de nuestro texto. Buenas tardes, amigo. Me gustaría, dice por acá, pedirles me complazcan una canción relativamente nueva. Lloré, fallé, perdí. Ahorita se la buscamos con todo gusto. Claro que sí, aquí estamos recibiendo sus mensajes. Raquel dice, hola, me llamo Raquel. Trabajo aquí en la compañía Alco. Salud para ustedes. Entonces, para el compa Daniel de Oaxaca, el supervisor de allá de La Royal también. Ahí para Remedios Bravo Álvarez. Gracias también para Irma Gastelum, que está en sintonía. Gracias por escuchar. Y por acá nos piden una rolita de Los Humildes, Amor Limosnero. Dice, especialmente para Olga de Lompo, que acá estamos escuchando los Tejanito Cholito Vanesita en Lompo, California, puro Michoacán. Gracias, Olga. Gracias por sus mensajes. Y ahorita en breve también, márquele, márquele y con gusto le complacemos. Aquí lo dejamos con esto.
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2: Muy buenas tardes, mi gente. Vámonos rápidamente con esto. Viejito pero bonito, Amor Limosnero.

0: Terencio. Saludos ahí para todos los de Oaxaca, los de Guerrero. A todos los trapipos que están en sintonía de allá, de León, Guanajuato, a todas las momias y poquianchis. 2:42, vámonos a la línea telefónica, a ver, ¿qué onda por acá? Si quiere echar un rico y suculento, tequilazo. ¡Lale, bueno!
1: Hola, momia, pero muy bien conservada, ¿eh?
2: ¡Chale, chale, mamacita! Ay, pues chala. Así me gustan. Entre más ruquitas, más mamacitas, igual que el vino.
0: ¿Quién habla?
1: Lupe.
2: ¿Qué le pasa, Lupita?
1: No sé.
2: ¿Qué es lo que quiere?
1: Pues bailar, yo creo, ¿no?
2: A mí que quiere un tequilazo, la Lupe. ¿Qué rollo, Lupe? A ver, ¿sabes para quién es?
1: Nomás para escucharlo.
0: Ah, no, no, pues ya está, mija. ¿Y qué canción quiere escuchar?
1: Ay, una canción bonita. Ah, la de Julián Álvarez.
2: Ahorita la complacemos, mamacita. ¿Y de qué parte de Guanajuato es?
1: Yo creo que es de Cámbaro.
2: Ore, no, pues ya está ahí saludito para todas las mamacitas guapas de Guanajuato. Y también para las feas, para que no se agüiten.
0: Hombre, mijo, no, pues ahí está su canción. Ya le va su tequilazo despacito, despacito, para arriba, para abajo, para centro y para adentro. ¡Salud!
1: ¡Salud!
2: Ya está, mi momia. Digo usted, mi Lupe, ¿cuál es la que manda?
1: ¿Quién puede traer la ley?

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1: Buenas tardes.
2: Ya está a la vuelta de la esquina. Buenas tardes con El Patrón. 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

0: Recio, algo diferente ahí para nuestra gente. Ya sabes, escucha su música mixteca, su música de la costa, este y todos los domingos en el show de los mixtecos con Celerina Valencia, Maximino, Javi Serrano, el corte de mesa y pues toda nuestra gente de Habla Mixteca. Vámonos a ver, quedan por acá la línea telefónica y si quiere echar un rico y suculento tequilazo, 805-349-9715. ¡Dale, bueno!
1: Socorro Mendoza.
2: Esa mi Coco, qué rollo, ¿cómo está la despiadada?
1: Muy bien.
2: Ay, ¿estás trabajando? ¿Ya estás en casita, Socorro?
1: Estamos trabajando aquí.
2: Uy, yo quiero una como usted, ¿de dónde es originario usted, oiga?
1: Ah, de la costa de Oaxaca.
2: Oaxaca. ¿Qué te llama Oaxaca, pues?
1: Pues vámonos para fin de año.
2: Vámonos, allá échanos una trayudita, es un mole oaxaqueño, morito, oiga, y aprovechando alguna rola que quiera escuchar.
1: Ah, échenme la del grupo Ferrer, la de Las Amarillas, así se llama atrás la canción.
2: Órale, pues, ahí le va su rolita, ya le va a tener su tequilazo, para allá, pajo, para centro y para adentro, ¡salud!
3: ¡Salud!
2: ¡Ay, Oaxaca, aquí en Santa María, cuál es la estación que manda!
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